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3: Se metió la ruta olímpica en una nueva hora de música. Aquí estamos con ustedes, DJ Marín, doctor Marín, dame la hora, Marín.
4: 7:00 p.m. minutos. Eso. En la ruta olímpica. Eso. Y seguimos, en la ruta olímpica.
3: Muy bien, con la dirección de Rommel Patiño,
4: claro,
3: Martínez.
4: Claro,
3: la
4: Rommel
3: ruta
4: Patiño,
3: olímpica.
4: Director. Saludo para nuestro director Rommel Patiño.
3: Bueno, saludamos a todos los que siguen, a todos los que continúan a esta hora en la ruta olímpica. Conductores de buses, busetas, taxis colectivos, motocicletas, motocicletas eléctricas, carros eléctricos, lo que sea. Pero ahí están con la ruta olímpica.
4: Los que van ahí en la monareta.
3: En la monareta.
4: La monareta.
3: Es que la monareta. Oye, hermano, sonó como de la generación, ¿qué? La generación Z.
4: De la generación de UPA, por ahí, de los tiempos de UPA.
3: Generación, oiga, hermano, monareta. Botas, aprendió a manejar bicicleta en una,
4: claro,
3: monareta.
4: Monareta. Una monareta. Me llevaba mi papá, mi mamá me llevaba a la escuela en monareta.
3: Sí.
4: Sí, claro. Oiga, cogieron un bicecito, JC, un vicio más maluco. Ahora festejan los cumpleaños y es que en discotecas.
3: Sí. ¿Ah? Eso pasa.
4: Para no darle a uno un poquito de arroz con pollo. Uy, no.
3: Es que usted imagina, eso es más ordinario. Como imagina repartiendo arroz con pollo en una discoteca, barbarita, no se puede. No se puede. Bueno, barbarita, seguimos con más notas curiosas, hombre.
4: Ay, notas curiosas, ¿qué tenemos de notas curiosas? A ver, cuéntanos, JC.
3: La camiseta que no necesita lavarse durante un mes.
4: ¿Cuál es la camiseta que no necesita lavarse durante un mes? Cuéntanos,
3: JC. Se la pone y dentro de un mes viene y la lava. Y no es que la diga y no, no. Una empresa textil presentó una prenda fabricada con una mezcla de fibras tratadas tecnológicamente que repelen bacterias y malos olores. Según sus creadores, Barbarita, pues esta prenda está diseñada para usarse continuamente durante 30 días. O sea, no es que la ponga hoy y la lave por allá dentro de 30 días o se la ponga hoy dentro de 15 días. No, dice aquí la nota.
4: Sí.
3: Está diseñada para usarse continuamente los,
4: o sea,
3: 30
4: los
3: días del mes, todos los días.
4: Todos los días, y no se va a ensuciar, no se va a poner feo. Bueno,
3: además que si le cae por ahí alguna pintica de mugre, lo que sea.
4: Pero no necesita lavarse.
3: No huele a sudor.
4: Vean.
3: Sí, no huele a sudor, no necesita lavarse.
4: Eso está muy bueno.
3: ¿Usted la compraría, Barbarita?
4: Yo sí la compraría, claro que sí. La tecnología y todo, y qué bueno. Un vestido, por ejemplo, un gabán.
3: Un gabán
4: rojo que no se pueda lavar entre. Uy, bueno.
3: Que no huela a chucha.
4: Es más, ahorra uno plata y todo, agua y todo en jabón.
3: Claro, usted se imagina. Y después del mes ya puede meterla a la lavadora tranquilamente. Porque aunque sea con esa palabrita que se llama o que dice tecnológica, no le pasa nada cuando usted la mete a la lavadora, cuando la escurre, ni nada de esas cosas. Es una prenda que tiene, que incluye ahí una mezcla de fibras tratadas tecnológicamente que repelen bacterias y los malos olores, la denominada cachupe.
4: Vea usted, qué bueno lo que es la tecnología, para que vean que sí.
3: Ay,
4: hay unas camisetas esas que compra uno de la selección o de los equipos de fútbol y dicen que es Climacol, Super Drive, que no sé qué, que para el sudor y que no sé qué, pero ojo,
3: con
4: una chucha, la verraca.
3: Aquí entre nos, como esa nueva que se compró Freddy Stewart, ¿usted la vio? Tiene esa tela, ese material, así como
4: serio?
3: La camiseta de la selección Colombia,
4: sí,
3: es
4: buenísimo.
3: Transpirable.
4: Transpirable y todo, nueva chucha.
3: Qué bonita camiseta. Yo le he dicho que me invite a una...
5: No, pero usted la puede comprar. Yo lo puedo llevar al almacén, la puede comprar.
4: Oiga, decía una amiga, es que no, con tanto dron, uno ya no puede hacer el amor en el monte tranquilo. Y yo, hay uno para en el monte haciendo el delicioso y llega un dron ahí a mi.
3: Un dron ahí al ladito.
4: Qué pena con eso.
3: Ay, Barbarita. Ahí está ahora la ruta olímpica en Olímpica Estéreo 89.7.
4: Dicen que a cierta edad la pastilla del día después es el ibuprofeno. ¡Ay! No, qué cosa tan tremenda, hombre, no, sino.
3: Ay, joder, por Dios.
4: Aquí estamos en la ruta
3: olímpica.

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0: Bueno, 7:50 minutos en Olímpica Estéreo 89.7. Sí, las 7:50 minutos. La ruta olímpica de Olímpica Estéreo 89.7. Mañana Olímpica y Placa. Vamos con la Olímpica y Placa para mañana. Ya el de hoy, ya prácticamente faltan 2 horas, 10 minutos para que culmine el pico y placa el día de hoy.
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0: Pero para el día de mañana, hombre, para que no se le olvide, para el día de mañana, Olímpica y Placa, para el día de mañana, si su carro, si usted tiene carro, eso sí, primero hay que tener carro, ¿sí o no? Si usted tiene carro y la placa termina en 7 o en 8, mañana tiene Olímpica y Placa, mañana tiene Olímpica y Placa, 7 y 8, mañana, desde las 5 de la mañana hasta las 10 de la noche.
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0: 7 y 8 para el día de mañana, para el día de mañana. Estamos hablando de mañana. Si tiene la placa, los dígitos terminados en 7 y 8, mañana tiene Olímpica y Placa para que no se le olvide. Bueno, 7:51 minutos en Olímpica Estéreo 89.7. Noticias insólitas, noticias que a veces no podemos creer, pero también buenas cosas que pasan en la vida, hombre. A ver qué nos dice por aquí. ¿Cómo les parece? ¿Cómo le parece que una pizzería está regalando comida a cambio de serpientes muertas? Uy, ¿cómo así? En la Florida, en Estados Unidos, un restaurante comenzó a ofrecer porciones de pizza gratis a los clientes que entreguen pitones invasoras, cazadoras en la zona, ¿sí? Claro, es que están ocasionando muchos problemas las pitones invasoras cazadoras en la zona. La iniciativa busca incentivar a la comunidad a frenar la sobrepoblación de estas serpientes en los lugares cercanos a los restaurantes, porque muchas veces los dueños de los restaurantes, al momento de hacer apertura a sus locales comerciales, se han encontrado con estas serpientes, y son serpientes cazadoras. Pues suelen no hacer daño al ser humano, pero el susto que se llevan esas personas es impresionante. ¿Ustedes se imaginan? Entonces, la pizzería local en Florida, en uno de los lugares de la Florida, Estados Unidos, está ofreciendo porciones de pizza gratis a los clientes que entreguen pitones invasoras cazadas en la zona. ¿Sí? Estas serpientes pues suelen ser inofensivas para el ser humano, pero causan diferentes estragos por su sobrepoblación en algunos lugares. Estas serpientes pues suelen, además de pegar unos muy buenos sustos, proliferarse en los techos o en los tejados de las viviendas o los restaurantes, ocasionando un problema de salud pública. Así que, ¿apoyan ustedes esta medida? ¿Qué dicen ustedes? ¿Apoyarían esta medida? Si vivieran en la Florida, por un buen pedazo de pizza, ¿serían capaces de cazar una serpiente pitón? ¿Serían capaces de hacerlo? Ahí está la noticia. ¿Cómo le parece? En Olímpica Estéreo, a esta hora la ruta olímpica. 7:53 minutos, 7:53. La dirección es de Rommel Patiño Martínez. Soy J.C. Morales, acompañándoles a esta hora en Olímpica Estéreo 89.7. Las pitonas, ¿qué me parece? Las pitonas, ¿sabes?

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1: Hay una gran diferencia entre estar vivo y simplemente existir. Existir es despertarse en automático. Es cumplir un horario, es pagar cuentas, ver televisión y es volver a dormir para repetir el ciclo al día siguiente. Vivir con propósito es encontrarle un sentido a lo que haces. Es saber que tu presencia en este mundo importa y que puedes hacer una diferencia por pequeña que sea. Por eso hoy pregúntate, si este fuera tu último día, ¿estarías orgulloso de lo que estás construyendo? Mi amiga, mi amigo, encuentra lo que te enciende, eso que enciende tu alma y dedícale tu energía. No pases por este mundo sin dejar una huella de luz. No pases por la vida sin dejar una huella. Que Dios te bendiga inmensamente y que tengas un hermoso día agarrado de la bendición de Dios. Recuerda que Dios es bueno. Dios.

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1: Temprano es más bacano, Olímpica. 6:08 en Olímpica Estéreo. 6:08.
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1: Olímpica y Placa para el día de hoy. Placas terminadas en 7 y 8. Señores, pilas pendientes del Olímpica y Placa del día de hoy. Placas terminadas en 7 y 8, 7 y 8, Olímpica y Placa para el día de hoy.
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1: Para este jueves 27 de agosto, aquí estamos con ustedes. La alegría de una nueva mañana. La dirección es de Rommel Patiño Martínez. Zaira DJ, Freddy Stewart, J.C. Morales a esta hora en Olímpica Estéreo. Temprano, más bacano, ya vienen las noticias. ¿Qué ha pasado en nuestra ciudad de Manizales? ¿Qué ha pasado en el departamento de Caldas? Se lo vamos a contar aquí en Olímpica Estéreo 89.7. Mientras tanto, aquí está Jorge Ospina. Esto se llama Un Perro Como Yo. 6:09 en Olímpica Estéreo.

Feliz y maravilloso día para todos. Maravilloso día para todos. Que hoy el día sea increíble para todos ustedes, los que a esta hora escuchan Olímpica Estéreo. Que los buenos proyectos se lleven a cabo. 6:11 minutos en Olímpica Estéreo. 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
1: 6:16 en Olímpica Estéreo. Son las 6:16. Recordamos el Olímpica y Placa para el día de hoy. Olímpica y Placa.
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1: Para este día 27 de agosto, Olímpica y Placa. Placas terminadas en 7 y 8, 7 y 8, Olímpica y Placa para el día de hoy.
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1: Empezó a regir desde las 5 de la mañana, va hasta las 10 de la noche, el Olímpica y Placa del día de hoy.
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1: ¿Qué ha pasado en nuestro departamento de Caldas y también en nuestra ciudad de Manizales? Se lo contamos en Olímpica Estéreo. La gran donatón que se realizó el fin de semana en el municipio de Anserma para apoyar a las familias damnificadas por el sismo logró recaudar 11.203.500 pesos, recursos que serán destinados a la recuperación de los hogares afectados. 2.225.500 pesos corresponden a facturas de materiales de construcción que ya fueron adquiridos y pagados, mientras que el dinero restante hace parte de los recursos que continuarán siendo destinados a la compra de materiales necesarios para atender a las familias damnificadas. Los organizadores destacaron que el resultado de esta jornada demuestra una vez más que cuando Anserma se une es capaz de lograr grandes cosas, especialmente en momentos en los que muchas familias necesitan el respaldo de toda la comunidad. La jornada contó con la participación de numerosas personas, empresas, organizaciones y también ciudadanos que decidieron aportar a esta causa. También participó la Defensa Civil de Anserma, que acompañó el proceso como garante de transparencia y del manejo adecuado de los recursos recaudados. La donatón también se convirtió en un gran encuentro cultural en la Plaza Jorge Robledo, donde diferentes artistas llegaron para ofrecer sus presentaciones y sumar todo lo que necesitaban a la causa sin dejar de lado el objetivo principal: ayudar a las familias afectadas por el terremoto. Entre los artistas que participaron estuvieron Víctor Serna, tributo a Vicente Fernández, que es de la localidad, también Julio Andrés, y otros artistas como Johnny Rivera, el tributo a Johnny Rivera, María Isabel Ospina López, Robin Orozco, artistas como el Parrandero de Caldas, José Luis Cañas, en fin, muchos artistas que estuvieron allí para recaudar fondos y recolectar más de 11 millones de pesos para las familias afectadas por el sismo en el municipio de Anserma.
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1: De otro lado, en Salamina, una vivienda que había sufrido daños debido al temblor del pasado 10 de agosto en la vereda El Carretero de Salamina, la noche del pasado martes, lo que anteriormente era cocina, también colapsó. Blanca Noelia Salazar, la hermana de los afectados, comentó con mucho dolor y preocupación que al enterarse de la situación, el martes a las 10:30 de la noche, salió de su hogar en el barrio Obrero y se dirigió a la estación de bomberos voluntarios de Salamina, de donde partieron rápidamente hacia la vereda. Después de revisar la situación, el organismo de socorro decidió que José Albeiro Salazar, de 58 años, y José Orley Salazar, de 56, debían abandonar la casa por el gran riesgo que implicaba quedarse allí. Nos los trajimos a pasar la noche aquí, en el pueblo, pero hay que esperar y ver qué pueden hacer por ellos. Ellos tienen un pequeño terreno y se mantienen de lo que cultivan en su cafetal, indicó Salazar, quien agregó que le ruega a la comunidad que les construyan su casa de nuevo. Ya llevamos los documentos a la alcaldía y ellos nos dijeron que hay que esperar. En Salamina, según la alcaldía, 319 familias resultaron afectadas por el terremoto y 49 están damnificadas, además 3 viviendas destruidas, 319 están averiadas y 49 viviendas en riesgo. Esto sucede en el municipio de Salamina, al norte del departamento de Caldas. 6:19 en Olímpica Estéreo, 89.7, 6:19. ¡Olímpica! 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
1: 6 de la mañana, 25 minutos, en Olímpica Estéreo, 89.7, 6 de la mañana, 25 minutos.

0: Esto suena muy bueno. 6 de la mañana, 28 minutos. Se está metiendo por aquí, se está metiendo.
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2: ¡6 de la mañana, 33 minutos! ¡En Olímpica Estéreo, 6 de la mañana, 33!

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1: Las noticias en Olímpica Estéreo 89.7, 6:43, 6:43. Noticias que llegan a esta hora del municipio de Supía. Municipio de Supía, al occidente del departamento de Caldas. El cuerpo de bomberos del municipio de Supía atendió una situación que se registró en un sector de la población. Los socorristas expresaron que tras el llamado de la comunidad verificaron el cuerpo sin vida de un hombre en el barrio Congo, el cual se encontraba dentro de su vivienda. Indicaron que al llegar al lugar se verifican signos vitales, los cuales estaban ausentes. La policía, el CTI, realizaron la inspección técnica y posterior levantamiento del cadáver para iniciar de inmediato las investigaciones correspondientes de lo que pasó con este ciudadano en el municipio de Supía, al occidente del departamento de Caldas. La noticia si es de no se lo puedo creer. Miller Arlex Escobar Martínez confesó que no conocía a su víctima, tampoco por qué la atacó con un arma cortopunzante, y hasta aseguró que no recordaba absolutamente nada en el momento del ataque, sino hasta que despertó esposado en la estación de policía de Chinchiná. Su testimonio, sin embargo, no fue justificación, por lo que casi acaba con la vida de otro hombre, y el juzgado primero penal del circuito lo condenó a 13 años y 6 meses de prisión por intento de homicidio. Escobar Martínez prefirió irse a juicio, pese a que las cámaras delatan su accionar criminal y los testigos contaron qué fue lo que ocurrió. Su defensa busca demostrar que la vida de la víctima no estuvo en riesgo y es otro delito el que le corresponde, por lo que apeló y el Tribunal Superior de Manizales decidirá en segunda instancia. Nunca se habían visto, tanto la víctima como el victimario reconocieron que no se conocían y nunca habían cruzado palabra. Ese día, el hoy condenado salió a festejar el cumpleaños de su esposa en una discoteca en Chinchiná. Luego de que el grupo decidió irse a descansar, Miller continuó bebiendo. Salió de la discoteca y se acercó a un estanquillo. Repentinamente sacó el arma que portaba en la pretina del pantalón y atacó a otro hombre, quien compartía con otras personas en el sitio. El afectado corrió por su vida mientras el atacante lanzó el arma cortopunzante por debajo de una nevera del negocio. Sacó un cigarrillo y se lo fumó sin importarle lo que había hecho. Luego llegó la policía y gracias a la información de los testigos se dio la captura. Al otro día despertó esposado y los uniformados le contaron lo que había ocurrido. Miller aseguró no recordar nada, tampoco tenía problemas con el afectado, como en el primer lugar, un médico dijo que no hubo riesgo de muerte. La defensa apeló. La versión de otro galeno sí indicó que estuvo cerca de la muerte. Lo que pasa con este hombre, lo apuñaló de pura alegría, dice el titular, en el municipio de Chinchiná, Caldas. 6:46. Terminamos esta ronda de noticias con el Olímpica y Placa.
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1: Para los que acaban de despertarse, para los que acaban de levantarse, Olímpica y Placa para el día de hoy. Tranquilos, es que es el virus que está de moda, el virus que está de moda. Usted no sabe por dónde evacuar, si por un lado o por el otro. Ay, Dios, cosa tremenda. Bueno, 6:46, Olímpica y Placa para el día de hoy. Placas terminadas en 7 y 8. Placas terminadas en 7 y 8. Olímpica y Placa para el día de hoy.
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1: Placas terminadas en 7 y 8. Olímpica y Placa para el día de hoy. 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
1: 6:52 en Olímpica Estéreo. 6:52. 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
1: 6 de la mañana, 57 minutos. Sale el sol. Ilumina, por supuesto, este día increíble. 6:57 minutos en Olímpica Estéreo. 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
0: 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Pendiente Olímpica Estéreo 89.7, porque lo vamos a contar.
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0: 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Y no se nos dio el amor, 7-2 minutos en Olímpica Estéreo. 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
1: Siete de la mañana, 5 minutos, en Olímpica Estéreo, 7:05 minutos. 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

0: Eso, muy bien. 7:10 a.m. Es que de acuerdo al orden que tenemos por aquí, al orden tocó ir hasta el otro extremo de la mesa a buscar algo que leímos hace un momento y que es bien importante que lo tengan en cuenta nuestros oyentes. 7:10 a.m. Ojo a los fraudes. A los fraudes y delitos que pueden darse luego de una tragedia como la que vivió el país, y la ciudad de Manizales no es ajena a ello. Hacerse pasar por damnificados, recibir ayudas y venderlas, subir exageradamente los precios de los productos o inscribirse como afectados. Quienes no lo son, esto se puede convertir en algún delito incluido en el Código Penal colombiano y en el que pueden incurrir las personas durante la actual emergencia que se vive en Manizales y Caldas por el terremoto. Bueno, se enumeran los que se consideran pueden darse, pero su tipificación depende de la fiscalía, ¿sí? Para los que se pasan de vivos, para los que reciben ayudas y después van y las venden. Bueno, pueden estar cometiendo los siguientes delitos. Por ejemplo, fraude a subvenciones, que está en el artículo 40 o 403A. El que obtenga una subvención, ayuda o subsidios proveniente de recursos públicos mediante engaño sobre las condiciones requeridas para su concesión o callado total o parcialmente la verdad, puede caer en una pena entre 5 y 9 años. Uy, Dios mío. Falsedad personal es un delito que consiste en suplantar a otra persona o atribuirse datos falsos como nombre, edad, estado civil, calidades jurídicas para obtener beneficios a causa de un daño. Esto da una multa grande. También fraude procesal, ya sea judicial o administrativo, con el fin de obtener un beneficio, le pueden dar hasta 12 años de prisión. También se atribuye el delito de estafa, obtener provecho ilícito. Para sí o para un tercero. Así que no, es que yo tengo un primo que se le cayó la casa siendo falso. Puede dar una pena de hasta 144 meses. Es impresionante todo lo que se puede ver, todo lo que se puede conocer y no denunciar. Hay gente que lo denuncia, entonces para que usted no vaya a caer en esto. Ojo a los fraudes y delitos que pueden darse luego de una tragedia como la que vivió la ciudad de Manizales. Muchas personas que de pronto reciben ayudas, reciben dineros, y aunque no lo necesiten, pues son personas que pueden estar cayendo en este tipo de subvenciones, así se llama el cuento, subvenciones. Hacerse pasar por damnificado, recibir ayudas y venderlas, bueno, puede estar ahí usted incurriendo en algún tipo de delito. 7:13 a.m. en Olímpica Estéreo, 89.7, 7:13 a.m. Ya viene el horóscopo, ya vienen los signos zodiacales. En Olímpica Estéreo, 89.7, esto dice Pastor López, tristeza. 7:13 a.m. en Olímpica Estéreo, 89.7.
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1: 7 de la mañana, 16 minutos en Olímpica Estéreo. Son las 7:16, temprano es más bacano. 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
1: 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Aries.
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3: 7 de la mañana, 20 minutos en Olímpica. Cero atención, Aries. Deberás atravesar momentos de muchos nervios durante la mañana en este día. Esto te dejará un poco tenso por el resto del día. Debes tener mucha paciencia. Para la gente de Aries, en el día de hoy, prepárate para vivir una noche especial. Las vibraciones son lo más positivo para el amor y la conquista. Para la gente de Aries, hoy afinidad con el signo de Sagitario. Color azul, número de la suerte.
4: 7894, 7894.
1: Tauro, Tauro, abril 20 a mayo 20. Tauro.
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3: Si tenías en mente la posibilidad de mudarte o redecorar tu casa, hoy una de estas posibilidades se hará efectiva. Debes prepararte. Tenías todas las energías puestas en esta relación, pero ahora sientes que ya no te entusiasma. Aclara tu situación. Para la gente de Tauro, hoy, afinidad con Cáncer, color rojo y el número de la suerte.
4: 2460-2460.
1: Géminis, mayo 21 a junio 22.
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3: 7:22 en Olímpica Estéreo. Hoy puede que te encuentres en la calle con alguien que hace tiempo no veías. Tendrás buenas noticias para dar. No te gusta vivir en soledad, pero aprende a seleccionar un poco mejor tus compañías. Busca gente sana y reservada. Para la gente de Géminis, hoy afinidad con Acuario, color verde, número de la suerte.
4: 3315, 3315.
1: Cáncer. A julio 22.
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3: Si sientes que esta oportunidad que se está presentando no te convence, lo mejor es quedarse o resguardado o esperar otra próxima situación. El amor ideal no existe. Sí existe el equilibrio entre el amor ideal y lo real. Así que sal de esa fantasía en la que vives, Cáncer. Hoy, afinidad con la gente de Acuario, color amarillo y el número de la suerte.
4: Para nuestros amigos del signo Cáncer, 7047-7047.
3: 7:23 en Olímpica Estéreo. Temprano en Los Bacanos, 7:23.

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1: 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Leo, julio 23 a agosto 22.
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3: 7:34. Atención, Leo, dejarás atrás las disputas y decidirás darle prioridad a los afectos. Comienza por un llamado o una visita sorpresa a un familiar. Sabes que los pequeños detalles son los que avivan las relaciones. Un regalo simple hará que tu pareja muera de amor. Para la gente de Leo, hoy afinidad con Capricornio, color verde y el número de la suerte.
4: 1649.
1: Virgo. Agosto 23 a septiembre 22. Virgo.
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3: Atención, Virgo, no podrás evitar sentirte ensimismado y con pocas ganas de interactuar con la gente. Buscarás la quietud en la soledad. Hoy para la gente de Virgo, no caigas en viejos hábitos que sabes terminarán afectando negativamente a la integridad de la pareja. Contrólate, Virgo, hoy. Afinidad con Tauro, color azul y el número de la suerte.
4: 0473-0473.
1: Libra, septiembre 23 a octubre 22. Libra.
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3: Llegarás a la instancia en la que deberás recurrir a cada posibilidad de solución que tengas al alcance de la mano. No permitas que tu pareja proyecte sus inseguridades de relaciones anteriores en ti. Muéstrale que eres completamente diferente. Para la gente de Libra, hoy, afinidad con Aries, color azul y el número de la suerte.
4: 2039.
1: Escorpión, octubre 23 a noviembre 21.
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3: Para la gente de Escorpión, grandes determinaciones deberás tomar en este día. Aún poniendo todo de tu parte, quedarás con una gran sensación de vacío. Pese a tus rotundos esfuerzos por cambiar ciertas actitudes de tu personalidad, te será completamente imposible hacerlo. Para la gente de Escorpión, hoy, afinidad con Géminis, color verde y el número de la suerte.
4: 1614.
3: 7:36 en Olímpica Estéreo. Temprano es más bacano. 7:36.

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0: 7:43, Sagitario, vivirás un problema tras otro durante la jornada de hoy. No permitas que la sucesión de eventos negativos afecte tu humor. Deja el egoísmo de lado y trata de demostrarle a tu pareja lo mucho que la amas. No olvides que ella siempre está a tu lado. Para la gente de Sagitario, hoy afinidad con Tauro, color rojo y el número de la suerte.
1: 96-53.
2: Capricornio, diciembre 23 a enero 19. Capricornio.
0: Verás la necesidad de poner algunos puntos sobre la mesa con amigos cercanos. Que no pase a mayores. No permitas que tu familia política se entrometa en tu relación. Con diplomacia, pon los límites para evitar conflictos. Para la gente de Capricornio, hoy afinidad con el mismo signo, color verde y el número de la suerte.
1: 2359.
2: Acuario. Enero 20 a febrero 19. Acuario.
0: Por más que intentes negarlo, tu corazón te dará el camino correcto a seguir en la situación que estás viviendo. Escúchalo. ¿Sí? No puedes obligar a tu pareja a seguir del mismo curso de acción que tú. Deberás aprender a darle más espacio para decidir. Hoy para la gente de Acuario, afinidad con el mismo signo, color verde y el número de la suerte.
1: 1823.
2: Piscis, febrero 20 a marzo 20.
0: Piscis. Piscis, ciertos recuerdos volverán a golpear tu puerta en la jornada de hoy. Busca estar en compañía de seres queridos. Procura no apresurar el desenlace de ciertos eventos o resultarás desfavorecido. La paciencia es una virtud. Hoy para la gente de Piscis, afinidad con Leo, color amarillo y el número de la suerte.
1: 1650.
0: 7:45 minutos en Olímpica Estéreo, temprano es más bacano, 7:45.

94 en Olímpica Estéreo. 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
1: Y aquí está Dani Cardona, ¿pa' qué me llamas? 7:58 minutos, en Olímpica Estéreo, temprano es más bacano. Llamé.

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1: Ocho de la mañana en punto en Olímpica Estéreo. Una canción para iniciar muy bien esta mañana de jueves con Olímpica Estéreo. Temprano.

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2: ¡Se metió! 8 de la mañana, 9 minutos en Olímpica Estéreo. Temprano es más bacano. Ya hoy 27 de agosto.
3: Tan rápido.
2: Muy rápido. Vámonos.
3: Rápido.
2: El resultado del chance y de las loterías. Saludamos también a toda la gente que está conectada a esta hora a través de nuestra cuenta de TikTok.
3: Muy bien, resultado de las loterías. Lotería del Valle, 99.34. Lotería del Meta, 81.34. Manizales, 41.28. Lotería de Manizales, 41.28. Dorado Mañana, 38.20. Dorado Tarde, 47.99. Astro Sol, 73.72. Signo Cáncer. Astro Luna, 90.87. Signo Géminis. Pijao, 96.67. Paisita Día, 61.91. Paisita Noche, 90.92. Chontico Día, 62.53. Chontico Noche, 79.64. Cafeterito Tarde, 34.42. Cafeterito Noche, 49.27. Antioqueñita Día.
4: Antioqueñita.
3: 53.25. Y Antioqueñita Tarde.
5: Antioqueñita.
3: 52.42, repetimos las principales para el día de hoy. Lotería del Valle, 99.34, Meta, 81.34 y Manizales, 41.28.
2: Felicitaciones a los ganadores. Y aquí vamos con la píldora de hoy, píldora de sabiduría acompañada de un rico, de un delicioso café con Zaira. La solidaridad no es un acto de caridad, sino una ayuda mutua entre fuerzas que luchan por un mismo objetivo. Solidaridad también es ayudar, tener como esas ganas y ese instinto, eso que nos mueve, ayudar a que la otra persona también esté bien, a tratar de que si nosotros tenemos la oportunidad de poner ese granito de arena, pues saber que ese granito de arena va a ser muy importante para un todo. La solidaridad no es un acto de caridad, sino una ayuda mutua entre fuerzas que luchan por el mismo objetivo.
6: Uy, qué felicidad, me acabé de leer una cosa que me puso feliz.
3: ¿Sí?
6: Sí, a las 11 de la mañana por el canal del Molusco, Rosalinda, una nueva novela.
2: Ay, por Dios,
6: señora. Talía y Fernando Carrillo.
3: Talía.
6: Y Fernando Carrillo es que ya es venezolano, ¿no? Talía. Uy, nueva esa novela.
3: Sí,
6: voy a ver. La voy a ver a las 11 y media de la mañana.
2: ¿Usted se ve novelas? Que ¿todavía ve novelas así como de?
3: Claro, se ve.
6: Claro, me voy a ver una novela nueva. Me voy a ver una novela nueva que se llama Cassandra. Me la voy a ver.
3: ¿Sí? Se está repitiendo el IF.
6: Uy, no, tampoco. No. Padres e hijos.
3: Padres e hijos.
2: El IF nunca. Sí, fue.
6: Sí, se la encontraron, sí, la encontraron, sí.
2: Dios mío.
6: ¿Usted no sabía que ya la habían encontrado? Claro.
3: Se perdió cuando era niña, la encontraron cuando tenía 43 años.
6: Ya estaba grande, ya tenía nietos y todo, ya.
2: Hay una que están repitiendo en la noche. ¿Cuál es?
3: Están repitiendo.
6: Vecinos, Rafael Orozco.
2: Ay, Rafael Orozco, sí,
6: Vecinos también lo.

0: King Guillén y esta canción que la conocimos en la voz de Darío Gómez, los legendarios, El Tropezón. Buena canción, buena versión la que sacó Joaquín Guillén.
1: Se llama El Topezón.
0: El Topezón. El Topezón.
2: Año 1982, lo recuerdo como si fuera ayer. Darío, ¿sí?, Gómez y los legendarios, sí, hicieron, mira, esta canción.
1: Yo también me acuerdo de esa canción. Yo con la canción me emborraché muchas veces.
2: Sí.
1: Yo la escuchaba y yo decía,
2: dando vueltas,
1: no,
2: al arbolito.
1: Beber. O sea, yo escuchaba canciones de ahí es que beber. Yo me acuerdo que tenía como 12 años cuando eso, y me emborraché. Oye,
0: no me lo imagino.
1: Muy chiquito.
0: Ya, ¿cómo será eso?
1: No, yo me pegué una rasca, ¿sabes?
0: No toma ahora de grande, él va, no, a tomar,
2: sí,
0: ahora.
2: ¿Sabe por qué lo recuerdo? Tenía más o menos 3, 4 años.
1: Y se
2: me gustaba mucho esa parte que decía.
1: Se emborrachó. Ah, usted tenía 3 o 4 años.
0: ¿Cómo así?
2: Venga, sí, sí, me gustaba mucho aparte.
0: Y yo no entendía. ¿Cuántos años?
2: 3 años.
1: Venga, esa canción
2: no,
1: es así.
2: Yo no entendía. Sí, de verdad. Yo no entendía qué decía la canción. Entre tus brazos yo fui a caer. ¿Sí? Y esa, claro, parte la entendí. Fue tiempo.
1: Tu inocencia en esa época.
2: Inocencia.
1: Ya con el tiempo se dio, sí, cuenta, claro, en qué
0: que
1: parte
0: podía caer
1: en los brazos,
0: en los brazos de
1: aquella
0: que lo hace
1: mala
0: sufrir.
1: Mujer.
0: Ay, por Dios. 8:20 minutos en Olímpica Estéreo. Temprano es más bacano. Saludamos a la gente que está conectada a esta hora a través de nuestra cuenta.
2: Cayó abrazado. Cayó abrazado
1: y no sabe por qué.
0: Enlazado. Saludo por acá para Samuel, saludo por aquí a través de nuestra cuenta de TikTok para Joselito, linda día para todos. Lucero Acevedo, buenos días. Johnny Rocas, hola, buenos días. ¿Cómo amanecen para todos los que están a esta hora a través de TikTok? Olímpica, buenos días. Daniela Gudelo también, desde Risaralda, Caldas. Para Ana MH, dice, Dios los bendiga. Un feliz día para ustedes. Muchísimas gracias por estar ahí conectados. ¿Ya vieron nuestro TikTok del día de ayer? Ya fueron a nuestra cuenta de los invitamos para que vayan.
1: Yo no lo hice porque nosotros lo hicimos.
0: Pero igual, si lo ven, no tiene nada que ver con la vida
1: real.
0: Real.
2: ¿Eso es lo que piensa Zaira?
1: No, eso no lo pienso.
0: Zaira
1: no piensa eso.
0: No lo pienso.
1: Zaira piensa otras peores cosas.
0: No, tampoco.
2: Ahí nos tiró fue suave.
1: No.
0: Y empezando porque fue difícil hacer el TikTok y pues para uno mirar.
2: Ah, te me hubiera tocado a mí. Ay.
0: Sí, hubiera desahogado. Y no, yo la verdad no. Todo hay que decirlo. ¿Para qué?
2: Tirazo.
0: Pero no.
1: No, entera, no.
0: No. Si algo que destacar en este grupo es que realmente somos un buen equipo.
3: En este grupo de
1: octavo B.
0: Bueno,
1: somos un buen equipo.
0: No, y qué tal que fuera
1: aquí
0: todo
1: nos queremos
0: color de
1: mucho,
0: rosa.
1: Pero
0: qué tal que todo fuera color de rosa.
1: Sí,
0: no se puede, no se puede. Porque en este mundo que corre tan deprisa,
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5: Que corre tan deprisa, a mucha gente le falta una sonrisa.
6: Me parece que llega y le dice, papá, ¿por qué mi hermana se llama Noelia? Ah, pues porque a tu mamá le gustaban mucho las canciones de Nino Bravo.
7: Noelia.
6: Ay, gracias, papá. De nada, santo cachón.
5: Ay.
6: Dicen por ahí que si alguien te lastima, devuélvele una sonrisa. Eso dolerá más que cualquier golpe.
0: Uy.
6: Eso es mentira. Una vez mi mamá me pegó, yo me le reí en la cara y me pegó más duro. O sea. Bueno, parece que es que, amigo, la joven no me quiso recibir las flores, ¿qué hago? Espérenle, le doy otra dirección, espere.
0: ¡Ay!
6: Entonces parece que una perrita.
2: Una perrita,
6: se llamaba... ¿Cómo llamaba una perrita? Un nombre de una perrita.
0: ¿Milú?
6: No, sí, eso es un gato, eso es una gata.
0: Bueno.
6: Lola.
0: Lola.
2: Sí, Lola.
6: Bueno, no sé. Una perrita.
0: Lola también es un gato.
2: Nube.
6: Nube, eso.
0: Una perrita.
6: Una perrita fue a comprar un perfume. Y la vendedora le dijo, mira, te recomiendo este perfume. Y le dijo la perrita, ¿y si es bueno? Oh, claro, este perfume los va a volver locos. Y dijo, ¿y por qué? Porque huele a jopo.
5: Mucha gente le falta una sonrisa.
6: Tan pobre ese hotel. Era tan pobre ese hotel que le decían Franela.
2: ¿Franela?
0: Franela.
6: Sí. ¿Por qué Franela? No tenía botones. Era un empleado tan malo ese empleado que le decían vestido de matrimonio.
0: ¿Vestido de matrimonio? ¿Por qué?
6: No sirve para el trabajo. Imagínate usted ir al trabajo con un vestido de matrimonio, ¿no?
0: No, ¿qué tal? 8:24 minutos en Olímpica Estéreo. 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
2: Todavía falta. No, no, no.
3: Qué brigadera.
4: Hombre, por Dios.

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2: 8:35 en Olímpica Estéreo. Temprano es más bacano. Información deportiva. Uy, para hoy jueves.
3: Información deportiva está buena. Ayer se jugó fecha de la liga. Hubo buenos partidos, hubo para ahí una goleada. Se jugó Copa Sudamericana, sí. Santa Fe, la hazaña de Santa Fe. Bueno, todo esto nos
4: el
3: lo tienen ya
4: honor.
3: A esta hora, la hazaña, el punto honor, la garra, el león. Sí. Lo que hizo Santa Fe ayer en Argentina, anoche. Buen partido ese, muchos penaltis. Y bueno, claro, que sea el cantante del gol, el Javier Fernández, hasta ahora en Olímpica Estéreo con sus noticias deportivas. Cantante del gol, y tú, tranquilo.
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5: Increíble, es realmente increíble esto que les vamos a contar. Y que ustedes seguramente vieron por televisión, el triunfo, el pundonor, las ganas, el deseo que ha demostrado Independiente Santa Fe. Muchas veces hemos criticado a los equipos colombianos porque les ha faltado eso, como criticamos hace un día o 48 horas atrás al equipo Deportes Tolima frente a Independiente del Valle. Hoy tenemos que decir que Santa Fe ha sacado la cara por el fútbol de nuestro país. Iba perdiendo 1-0, empata con una pena máxima de Fagundes y después River no puede darle vuelta al partido. Se van a los penales, se cobran 22 penales. Esto es histórico realmente. De los 11 partidos que ha jugado Santa Fe en Argentina, este es un dato estadístico solo para tener en cuenta. Este es uno de los partidos ganados porque había perdido 8 el equipo Independiente Santa Fe. Asprilla, un arquero desconocido de la primera B, le dijo a Colombia, aquí estoy presente. Empujó la última pena máxima y permitió el ridículo del arquero de River que venía siendo figura hasta el momento. Se clasifica a los cuartos de final de la Copa Suramericana, donde ya fue campeón en el 2015 y además se gana 750 mil dólares se gana Independiente Santa Fe. ¡Qué gran partido! Otra noticia que vimos entre América y el conjunto del Junior de Barranquilla. Ojalá todos los partidos de nuestro fútbol fueran así, dinámico, rápido. ¿Quién tiene la culpa y quién es directo responsable? El señor Wilmar Roldán, porque le dio continuidad al juego, porque los jugadores saben que con Wilmar Roldán es distinto a con los demás árbitros. Otra cosa vimos en Deportivo Cali y Atlético Nacional. El Deportivo Cali todavía no le toma la mano el técnico Dudamel a esa formación, a la ideal que tiene que tener el conjunto verdiblanco, que perdió frente a Atlético Nacional 2-1. Continúa la jornada de nuestro fútbol profesional con noticias importantes que tienen que ver con la Vuelta a España, que esperamos que mañana, que tiene otra etapa de montaña, los colombianos vuelvan a asumir posiciones importantes. Y cuando hablo de eso, hablo por lo menos de las 10 primeras en una carrera internacional. Abrazo para todos, soy el cantante del gol. Síganos por favor en Olímpica y el cantante del gol en nuestras redes sociales.
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0: 8:50 en Olímpica Estéreo. Invitaciones muy especiales. Recuerden que exactamente en el Parque Ernesto Gutiérrez se tiene una invitación muy especial. Porque allí se encuentran algunos establecimientos comerciales ofreciendo sus productos.
1: Claro.
0: Del Parque Caldas. 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
1: Perfecto, hay que ayudar. Muchas personas que perdieron sus locales o que están en adecuación de sus locales quieren continuar vendiendo a toda la gente que pase por allí. Entonces, después de las 10 de la mañana y hasta las 6 de la tarde, toda la gente que quiere ir a apoyar, que quiera ir a comprar todos los artículos, hay ropa, hay calzado, hay comestibles, mejor dicho, hay de todo para que usted vaya, se pegue la pasadita y disfrute de un día maravilloso en familia o con los compañeros. 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Conozco un amigo, no voy a decir quién, pero conozco un amigo que ayer se pasó por allá y se hizo una buena compra.
2: Sí, fui yo.
1: ¿Así fue usted? Sí,
0: dígalo. Llegó estrenando tenis.
2: Sí, tenis.
1: Llegó estrenando tenis, gorra, una chaqueta.
2: Gorras.
0: Gorras. Oye, pero eso es chévere, eso es bueno.
1: Es que es muy bueno, porque además están en temporada, además de apoyar el comercio, están en temporada de rebajas. Tienen,
0: que lo diga, dicho,
2: sí, tienen, totalmente.
0: Que están de
1: rebajados. Rebajados.
2: 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Hay
1: promociones.
2: Muy buenas, muy buenas.
1: Hay sale.
0: Yo quiero ir a probar las fresas de Muy Fresa. Muy Fresa Manizales, que tenían el establecimiento de allí, también el Parque Caldas. Yo vi que estaban allá.
2: Sí.
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1: ¿Pero son fresas con crema?
0: Son fresitas con crema,
2: o
0: sí.
2: Con
0: o también con chocolate.
1: Qué rico.
0: Las fresas. Voy a pasarme me voy a pegar la pasadita por allá.
1: Trago saliva.
0: Más bueno. Bueno, 8:53 en Olímpica Estéreo, temprano, más bacano, más oyentes y también gente que a través de su cuenta de TikTok nos está siguiendo, nos está viendo, estamos conectados.
1: Sí.
0: Por acá, más oyentes, Olímpica, hola, buenos días.
1: Ay, qué bien.
0: Para Juan David. Dice, oye, te sirvo el león que te receté para la... ¿Quién será? ¿A quién le está hablando? Un saludo desde Viterbo. Me encanta Olímpica porque me pone de todo y bien bueno. Buenos días. Dios los bendiga, Angelita Pineda. Dorita 4. Por aquí está Javi Mía 21. Claudia Bedoya. Luz Marina Restrepo. John Steven 5. Dice Olímpica, hola, buenos días. Está haciendo publicidad por ahí. Buenos días. ¿Cómo se extraña la tierrita? Saludos desde Miami para David Vanegas Cardona.
1: David Vanegas.
0: David Vanegas Cardona.
1: Dorita 4.
0: Eso.
1: De Dorita.
0: Bueno, 8:54 minutos en Olímpica Estéreo, 8:54. 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
3: A mí me da rabia cuando me piden plata en la calle y yo doy. Y me dicen, eso se la va a gastar en licor. Y yo también me lo iba a gastar en lo mismo. En mi libro que se... Voy a escribir un libro.
0: No.
1: ¿Vas a escribir un libro?
3: ¿Qué? En mi libro que se intitulará... ¿Será que puedes hacer popo rápido que va a llover? Te voy a explicar sobre lo bonito que es tener una mascota.
0: Ay, qué
3: bonito. Oiga, ¿cómo le parece que llega una muchacha?
1: Cuando usted quiere, ¿no? Cuando el perrito le...
3: Llega una muchacha y le dice, ay, ¿eres Batman? No soy Batman. Ay, ¿eres Spider-Man? No soy Spider-Man. Es que no reconoce la S que hay aquí en mi pecho. Ay, sí, eres el zorro.
0: ¡No, qué pecado! 8:55 minutos en Olímpica Estéreo. Temprano es más bacano. No, por Dios.
1: Hola.

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0: 11 minutos en Olímpica Estéreo y a esta hora en temprano es más bacano. ¿Cómo le parece? ¿Qué pasó?
1: ¿Cómo le parece?
0: ¿Qué pasó?
1: Muchachos, un loro. Un loro se fugó de su casa en el Reino Unido. Pues hay gente que tiene loritos, ¿cierto? Hay gente
0: sí,
1: que
0: claro,
1: tiene loritos, tiene perritos, tiene gaticos, ¿sí? Tienen hasta animales exóticos como mascotas. Pues un lorito se fugó de su casa en el Reino Unido y 4 años después regresó. La familia nunca supo dónde estuvo el lorito, dieron por desaparecido el lorito y ya sintieron que, pues, que no iba a volver el lorito desaparecido. Pues regresó 4 años después.
0: ¿Cómo?
1: Sí,
2: ¿cómo así?
1: Vieron a su lorito desaparecido. Aunque el ave regresó sana y salva allí en el Reino Unido, sorprendió a sus dueños porque se le había olvidado todo lo que le habían enseñado. Pero regresó hablando francés. Sí, palabras en francés.
2: Sí.
1: Pues no hablando francés. Pero sí, causó bastante extrañeza que el lorito, quién sabe dónde había estado el lorito, que trajo palabras incluidas de francés.
2: Seguro estuvo para
1: y algo de caribeño.
2: Seguro fue para Francia.
1: Sí, seguramente se dio un borondito
2: por allá. Estuvo para un tiempo, aprendió francés y volvió.
0: Muy raro.
2: Dijo, yo vuelvo allá.
1: Bonjour, monsieur.
2: Bonjour. Así, cierto.
1: Sí. Sí, y eso causó.
0: Por lo general siempre son
1: eso. Eso fue muy, muy bien recibido.
2: Sí,
1: que cogí.
2: ¡Otra seca corre!
0: ¿Cómo le parece? Señores, imagínense que ustedes conocen la aplicación de Tinder. Esa que conecta y hace. Conecta personas para
2: Tinder,
0: formar parejas.
2: Para conocer parejas.
1: Para conocerse.
0: Pues ahora se tiene y se le da el nombre a un sacerdote que ayuda a feligreses a hallar pareja.
1: ¿Ah, sí?
0: Y le dicen el cura Tinder.
2: El cura Tinder, ajá, me imagino.
0: El religioso adscrito a la prelatura de Opus Dei sostiene que su labor intermediaria fundamenta en la fe, la oración constante.
2: Opus Dei.
0: Y la guía divina, sí señor, Opus Dei.
2: Opus Dei.
1: ¿Y si le permitirán hacer eso?
0: Pues eso es lo que dice. No, pero entonces, mire cómo lo toma él.
1: Sí.
0: Mientras algunas familias reconocidas toman notable distancia, un hombre ahora conocido como el cura de Tinder les ha hecho el milagro a muchos para acercarlos al amor de su vida.
1: Uh-huh.
0: El sacerdote Fernando Cuevas ganó enorme notoriedad internacional al consolidarse como un canalizador efectivo para unir parejas con convicción religiosas afines. A lo largo, imagínense, desde hace 15 años de esta labor pastoral, el sacerdote español dio la posibilidad de congregar a 1.280 matrimonios católicos mediante WhatsApp y un sencillo cuestionario.
1: Sí.
0: Nacido en Ibiza y con más de 70 años de edad, este sacerdote ejerce sus funciones de clericales como capellán escolar en Valencia.
2: Vea usted.
0: Y por medio del WhatsApp agregó varias personas que tienen o que acudieron a él para encontrar la mujer o el hombre de su vida. Y él se dio a la tarea para hacer este llamado. Obviamente dice, según contó, su propuesta distante de la aplicación comercial convencional rechaza dinámicas superficiales o selecciones automatizadas basadas en fotografías. Primero que todo les pregunta como la religión y todo lo que trata de hacer la persona por el bien de la otra por el bien de los demás. O sea, es como más humano.
2: Sí,
0: y
2: sí.
0: No se trata tanto de buscar las fotografías. Ahí está ahí. Pues le ha dado resultado hasta el momento.
2: Vea, qué bueno.
0: ¿Cómo le parece?
2: Vea, pues.
1: ¿Cómo le parece? ¿Cómo les parece, muchachos, que en Japón hay un invento? No es que me tanto como gallo de tondura. Un invento para combatir el calor extremo. Cabinas inspiradas en máquinas expendedoras frente a las altas temperaturas, pues, que está haciendo por allá en Japón. Porque en Japón hay temperaturas bastante extremas.
0: Impresionantes.
1: En algunos lugares. Pues frente a todo esto, una empresa japonesa diseñó cabinas de enfriamiento personal con forma de máquinas expendedoras. Ustedes las han visto en supermercados, hasta en las clínicas hay máquinas expendedoras de café.
2: Sí, claro. Café.
1: Pues estas máquinas expendedoras ahora son de frío. Los peatones pueden ingresar durante unos minuticos para recibir una descarga rápida de aire helado y refrigeración. Así combaten las fuertes temperaturas que hay por estos días en Japón. En Japón. María, eso es muy bueno. Con una módica suma, prácticamente con unas moneditas, la gente puede ingresar a la cabina y refrescarse un poquito. Muy buen invento para los que para los que caminan o para los que trabajan en las calles.
2: Me voy a ir para Japón a ver qué, a ver si hago eso.
1: Y pero, es más fuerte que el aire de acá, le
0: dije. No, deje así.
2: Se me enferma de una.
0: Por eso. Ahí también el medio del asunto, porque si no sale uno con rinitis.
1: Sí, no, y el cambio de temperatura debe ser muy fuerte.
0: Con dolor de cabeza, dolor de garganta. Deje así. Mejor me quedo con el calor. Me llevo un abanico más bien.
1: Sí, el abanico. Y es gratuito.
2: Es un abanico.
0: Es un abanico.
2: Es que buenas, ¿cuánto vale la sesión de hipnosis? Vale 500,000 pesos. Uy, me parece muy caro. No, ¿no te parece muy caro? No me parece caro. No. ¿cómo es? Bueno, es para buenos entendedores, ¿no?
0: Ay, Dios mío,
2: Oye, estás todo el día dentro de mi cabeza, ¿verdad? ¿Y será que tu cabeza puede estar dentro de mí?
0: ¡Ay! 9:21.
2: Sarcástico.
0: Con razón dijo que abuelo entendedor. 9:21, se lo explicaste.
2: No digo nada.
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2: 9 de la mañana, 39 minutos en Olímpica Estéreo. 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
3: Bueno, 9:39, temprano más bacano, Olímpica Estéreo. Hasta ahora saludamos a todos los amigos del TikTok. Están conectados con nosotros en arroba Olímpica Manizales. Les cuento que ayer pues me enviaron unas cartas en modo PDF. Sí. Son unas cartas que enviaron unos niños desde Bogotá.
2: Sí.
3: Con unas ayudas para los damnificados.
2: Qué bien.
3: Muy bonito gesto. Esta carta me las envió nuestro amigo Julio César,
4: César
3: Orozco de la alcaldía, y él nos pidió el favor, dijo: vea, me gustaría que de pronto ustedes compartieran estas cartas, les dieran lectura, para que la gente de Manizales, los oyentes de Olímpica Estéreo, pues conocieran este bonito gesto que tuvieron estos niños de una de un colegio, de una institución educativa en Bogotá. Obviamente, pues a veces queda muy complicado leer lo que ellos escriben.
2: Sí, porque son niños como entre 6 y 7 sí, años más o menos.
3: Pero ¿saben qué es lo bonito? Que ellos lograron plasmar en estas cartas ese sentir, esa solidaridad y eso bonito que tienen los niños. Podemos ver ahí, Zaira está colocando ahí en
2: la
3: su...
2: mía.
3: Ahí se le oscureció, Zaira.
2: Ah, se le oscureció.
3: Ya, aquí está una de las cartas. Y pues obviamente no las podemos leer todas, son muchísimas, lo que pasa es que hay algunas que vienen como con un fondo en colores y no se entiende muy bien, pero queremos compartirla con todos los oyentes de Olímpica 089.7. Por ejemplo, esta carta, a ver, Zaira, es una carta que
2: la mía,
3: de la que usted tiene. Usted tiene dos ahí, creo que son dos.
2: Tengo dos acá. Una muy especial. Esta carta trae como dos personas, pero habla acerca de Dios. Dice: hola, soy Samuel y les hice una carta. Tú eres fuerte. Sal adelante, Dios te bendiga siempre. Grado segundo 2 del colegio El Rodeo, desde Bogotá.
3: Uh-huh.
2: Y también tengo otra que dice: hola, mi nombre es Salomé, te quiero mandar un saludo. Yo sé que estás pasando la situación dura, Dios te va a proteger. Yo sé que estás triste, yo sé que la palabra de Dios es poderosa. Ten fe, que Dios te bendiga. Chao. Amigo, les envío un saludo, dice por acá: muchas fuerzas para continuar, Dios te ama. Grado 2, Colegio El Rodeo. Esta es la carta de Salomé y pone como a Dios, la tierra, uh-huh, el solecito.
3: Muy bonito.
2: Muy bonito. Valga el gesto y también de aquellos profesores que se encargan también de concientizar a sus alumnos de ser solidarios, uh-huh, de colaborar, de ser empáticos, de realmente ponerse la mano en el corazón y realmente crear como desde tan pequeñitos ese sentimiento de poder ayudar.
3: JC, ¿qué carta tiene usted ahí?
4: Bueno, tengo por aquí dos cartas de dos niños que de verdad demuestran lo lindas que son las personas y los niños, la inocencia de los niños, y todo en un momento como este tan especial. Dice por aquí: hola, soy Sara. Sarita dice: tú eres fuerte y nunca debes rendirte, porque sé que tú eres valiente. Grado segundo del Colegio El Rodeo, jornada de la mañana en la ciudad de Bogotá. Y hace un dibujito muy lindo, el dibujito. Aquí está. Sí, ahí está.
3: Está lindo, está bonito.
4: Lindo el dibujo. Esa es una de las cartas. Y la otra de las cartas dice lo siguiente: hola, buen día. Soñé que tú eres fuerte. Sal adelante. Mi nombre es Juan José Arteaga. Y mi país es Colombia, grado segundo, Colegio El Rodeo, también jornada de la mañana en la ciudad de Bogotá. Ahí está el dibujito, ahí está, muy lindo. Sí, el sentimiento de los niños, definitivamente.
2: Esas cartas venían con las
4: nos llenan de ternura.
3: Esas cartas venían con ayudas,
4: con
3: las ayudas que enviaron desde Bogotá. Sí. Bueno, yo tengo una acá que dice: hola, buen día, un día soñé que tú eres fuerte, sal adelante, soy Allison. Les envío muchas fuerzas para continuar. Dios te ama, te deseo avanzar y te bendigo. Grado 2, Colegio El Rodeo, sede jornada de la mañana en Bogotá también. Y la otra es, dice: yo sé que es un mal momento por lo que pasó en el terremoto del 10 de agosto. Les digo que sean fuertes y tengan fe. Dios te proteja en todos los momentos. Ojalá se salven más vidas debajo de los escombros. Les mandamos comida y cosas de aseo. dice una niña acá, no se alcanza a ver pues bien el nombre, pero ahí está pues la bandera de Colombia. Ahí está la bandera de Colombia y nos envía esa carta también muy bonita. Entonces a Sara, a Alison, Salomé, Samuel y muchos niños que enviaron esas cartas con las ayudas, pues vea qué bonito gesto, ¿eh?
2: Mil y mil gracias también por esa iniciativa, los profesores que son también quienes se encargan de concientizar a los pequeñitos desde temprana edad de hacer el bien, de ser solidarios, de ser empáticos.
3: Muy bonito.
2: 9:44 minutos en Olímpica Estéreo. 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Ya venimos con ganadores de Mercadiario. Deben estar pendientes en contados minutos.
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1: Vámonos ya con ganadores de Mercadiarios en Olímpica Estéreo. Vámonos a nuestro sistema Olímpica. Ganadora o ganador de Mercadiario.
2: Ganador, Carlos Alberto Santana desde Fátima.
3: Eso, Carlos.
1: Vamos con otro por acá.
2: Muy bien, Eliana Gómez Arias del barrio Pío 12.
1: Oh, Eliana.
2: Listo. Vamos con más ganadores. A ver, Sandra Milena Sánchez desde el barrio La Paradera.
1: En Villa María.
2: Muy bien, eso.
1: Y por acá, otro más.
2: Sí. Eso. Eso.
1: Revuélquela.
2: Sofía Bustos, desde Puerta del Sol, Sofía.
1: Sofía Bustos. Felicitaciones.
2: Ganadores de Mercadiario. Con Olímpica Estéreo, sí.
4: Venir con fotocopia en la cédula.
2: Eso. Horario de oficina, eso sí. Horario de oficina.
4: Bueno, parece que llegó la muchacha y le dijo al novio: te quiero tanto que si me ponen a escoger entre tú y la fiesta, te juro que te voy a pensar en toda la fiesta.
1: Ay.
4: En mi familia yo soy el único que no toma, ¿verdad? Sí, pero con ellos. Vale, parece que llega el tipo y es que, buenas, ¿cuánto cuesta ese abrigo que está ahí? Vale 80 mil pesos. ¿Y no tiene algo más caro? Ah, no, pues si quiere lo llevan 200.
1: ¡Ay, qué cacharro! ¡Ay, por Dios! 9.49 minutos. Sí, sí, llévese otro.
2: No, ¿quiere más caro?
4: Es ese mismo por 200.
2: Sí, claro.
4: Es lo más caro.
1: En Olímpica Estéreo, temprano, es más bacano. 9.50.

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3: 9:55 en Olímpica Estéreo. 9:55.
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0: 12, Rudy Arias y su canción Hoy Perdí, iniciando a esta hora con los olimpiclasificados en Olímpica Estéreo. Recuerde nuestro WhatsApp Olímpica, 320-5444-897, para que dejen sus olimpiclasificados. Zaira DJ con ustedes, la dirección es de Rommel Patiño Martínez. Olimpiclasificados, Olímpica.
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1: 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A esta hora estamos con los Olympic clasificados Olímpica.

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clasificados en Olímpica Estéreo 1042. Mucha atención, se vende apartamento a muy buen precio en Puerta del Sol. Informes al 301-461-2158. Olímpica, hola, buenos días. De corazón se solicita una silla de ruedas para un niño de 9 años, ya que la silla que actualmente utiliza le ha quedado pequeña y necesita una de mayor tamaño para movilizarse con comodidad y seguridad. Si alguna persona de buen corazón tiene la silla de ruedas que ya aún utilice y desea donarla, sería de gran ayuda para este niño y su familia. Para quienes deseen colaborar, informes al 310-658-2270. Se necesita silla de ruedas para niño de 9 años. Informes al 310-658-2270. Es tan amable para un clasificado, se vende estufa gas de 4 puestos con alacena y con 2 meses de uso. Informes al 312-750-5417. 312-750-5417. Olímpica, hola, buenos días. Es posible, vendo otra estufa, color gris, a gas, 4 puestos con alacena, tapa de vidrio, informes al 315-817-5477. Buenos días, se vende o se permuta carro de mayor valor, Mazda Demio 2006, informes al 317-881-7767. 317-881-7767. Olímpica, hola, buenos días. Se ofrece una señora para trabajar en oficios varios. Recomendada y se vende una licuadora de segunda. Informes al 320-254-4512. 320-254-4512. Olímpica clasificados en Olímpica Estéreo en esta mañana de jueves. Recuerden nuestro WhatsApp Olímpica 320-5444-897.

0: salir.
1: Ahí está el Chico Jaramillo, Sin Ti. Un saludito a esta hora muy especial para la gente de Delicias de la 51, que está con Olímpica Estéreo Manizales 89.7. Ellos un saludo muy especial. Gracias por estar con Olímpica ahí en Delicias de la 51. Con Olímpica Estéreo.

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3: 10:56 en Olímpica Estéreo, 10:56.
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0: 11 de la mañana, 14 minutos en Olímpica Estéreo. Bueno, mucha atención para el siguiente clasificado. Bueno, el siguiente servicio. Se dona un coche y un corral para bebé. Es de niño. Es color azul. Para un hogar que haya resultado afectado por el terremoto. Y que se pueda verificar la información. Las personas interesadas pueden llamar al 312-807-4638. Ojo, porque que sea verificable la situación. Si usted no ha pasado, de pronto en este momento no lo necesita porque pues usted tiene su casa normal. Entonces no vaya a llamar. Llame a alguna persona que de pronto lo haya perdido todo, que necesita tener a su bebé en el corral y también en el coche. Es para niño. Informes al 312-807-4638. Se dona coche y corral para bebé. Para familia que haya resultado afectada por el terremoto. Que sea verificable la situación. Informes al 312-807-4638. 312-807-4638. Bueno, por aquí más Olympic clasificados. Buenos días, Olímpica. El saludo para todos ustedes. Por favor. Se vende también otro coche para... Este se vende, este es para vender. Coche para bebé y una silla comedor en perfecto estado. Cada uno en 100 mil pesos. Informes al 313. Este es diferente. Este se vende. Informes al 313-639-1765. 313-639-1775. Ah, no, 6565. 313-639-1765. Buenos días, Olímpica. Se ofrece una señora para cuidar enfermos en casa o en hospital. Informes al 320-925-2572. Se vende moto Gixxer 250 modelo 2024. En excelentes condiciones, muy económico, está en perfectas condiciones, papeles al día. Gran gangazo, contacto al 320-582-8884. 320-582-8884. Olímpica, hola, para ver quién. ¡Olímpica! No, no entiendo, escribieron todo pegado. ¿Quién? Voy a mirar, tratar de descifrar el mensaje. Olímpica, hola. Busco al señor Jaime González para el traspaso de un carro Sprint modelo 91. Informes al 311-678-9012. Al señor Jaime González. Lo solicitan para el traspaso de un carro, un Sprint modelo 91. Informes al 311-678-9012. Olímpica, hola, buenos días. Para la señora que necesita la silla, que llame a este número. A ver si de pronto no la han regalado. Al 323-231-2896. A ver, dice 323-231-2896. Hola, Olímpica, es tan amable, me regalan el número de la casa que arriendan en Villa María. Bueno, ahorita lo buscamos con mucho gusto. Buenos días, Olímpica. A ver, saludo para ustedes. A ver, a ver, a ver, a ver, a ver. Olímpica, hola. ¿Se me pueden poner este anuncio? Se perdieron los documentos a nombre de Valentina Zapata Díaz. Se ofrece recompensa. Si alguien sabe de esos papeles, comunicarse al 311-358-5070. 311-358-5070. 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

11:41 minutos en Olímpica Estéreo. A esta hora con los Olympic clasificados. Yo les quiero recordar, nuestra línea, el número 320-5444, no está habilitado para llamadas. Lo ideal es para que escriban. ¿Por qué? Porque la línea está habilitada para un computador. Cuando hacemos de pronto concurso lo podemos habilitar para el teléfono, pero en este momento que estamos con los Olympic clasificados, está habilitado un computador y por eso no respondemos las llamadas. Por eso deben escribir, entregar su mensaje, su Olympic clasificado, a través del WhatsApp Olímpica. Bueno, por acá Olímpica, hola, buenos días. ¿Cuándo tienen pensado el simulacro? Ya estamos organizando, ya estamos mirando. Ya estamos organizando, mirando por acá. Hay que tomarlo con calma. Olímpica, hola, para pedirles un favor. Se está buscando una moto para traspaso de papeles. La FZ Placas NTT64C. Informes al 311-583-0846. 311-583-0846. Buenos días, Olímpica. Se vende una casa en el barrio Minitas, doble vivienda. Informes al 311-538-4720. 311-538-4720. Olímpica, hola, buenos días. Para el siguiente clasificado, me ofrezco como ayudante de cocina o para trabajar en restaurante. Tengo buenas referencias, informes al 320-698-7514. 320-698-7514. Buenos días, Olímpica, se vende máquina plana con motor convencional en muy buen estado. Informes al 308-14-7450, 308-14-7450. Se necesita un cilindro de gas de 40, muchas gracias. Informes al 310-508-9329. Olímpica, hola Olímpica. Hace un rato pasaron un anuncio con las placas de una motocicleta para realizar traspaso. Voy a mirar, no, la verdad no. Ya le voy a decir, ya lo voy a confirmar. Olímpica, hola, buenos días. Escribo para que me puedan hacer el siguiente favor, si es posible. Ah, pero ya, este ya lo habíamos dicho, mi amor. Este ya. Buenos días, Olímpica, reina. Hay voluntarios, pero se necesitan materiales. ¿En dónde? ¿En dónde, mi amor? ¿En dónde? ¿En dónde? ¿En dónde? ¿En dónde? 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
3: 11:56 en Olímpica Estéreo. 11:56.
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1: 12:17 en Olímpica Estéreo, 12:17 a esta hora. Vamos para la página de sucesos del diario La Patria. Fraude y estafa bancaria en el eje cafetero. Un caldense sigue en juicio por suplantación a 200 personas. ¡Olímpica! El terremoto al fenómeno del Niño. Policía se recupera, pero urge apoyo para cuerpos de bomberos en Caldas. ¡Olímpica! Hallan a miembro de la comunidad LGTB. Cumás muerto dentro de residencias en centro sur de Caldas. ¡Olímpica! Choque múltiple en la vía Manizales, Bogotá. 7 carros involucrados. ¡Olímpica! Más información, dice, los cogieron cuando sacaban un televisor y una cabina de sonido de una casa destruida. ¡Olímpica! La ampliación de estas noticias más adelante. 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
1: 12:36 en Olímpica Estéreo. 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Hallan a miembro de la comunidad LGTBIQ+, muerto dentro de residencias en Centro Sur de Caldas. En las residencias ubicadas en el sector de la Galería de Chinchiná reportaron en la noche del miércoles 26 de agosto el hallazgo del cadáver de una persona. Investigador del CTI se encargaron de llevar a cabo la inspección técnica del cadáver. Se supo inicialmente que el cuerpo sin vida no presentaba signos de violencia, pero será el Instituto de Medicina Legal el que determine las causas de la muerte de esta persona, quien sería miembro de la comunidad LGTBIQ+. Lo identificaron como Juan Nicolás Hurtado Quintero. Su cuerpo permanece en Manizales a la espera de que lo reclamen sus allegados. 12:37 en Olímpica Estéreo. ¡Olímpica! 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Fraude y estafa bancaria en el Eje Cafetero. Un caldense sigue en juicio por suplantación a 200 personas. En febrero pasado arrancó el juicio contra un hombre natural de Villa María señalado de pertenecer a una banda de estafadores, quien habría obtenido los datos de unos 200 usuarios bancarios para luego sacar productos a su nombre y endeudarlos. Luego de una serie de denuncias que presentaron Incocrédito y los representantes legales de bancos ante las quejas de usuarios de tarjetas de crédito, la fiscalía identificó una estructura delincuencial que suplantaba a funcionarios de bancos. Cerca de 31 integrantes de esta banda hacían llamadas telefónicas y les pedían a los clientes el número de la tarjeta, fecha de vencimiento y número de validación, y los afiliaban a portafolios y productos que no solicitaban. Los delincuentes compraban las bases de datos con la información completa de los usuarios, con la que los hacían creer que si eran funcionarios bancarios y así lograban hacer transferencias no permitidas. La investigación surgió en la Unidad de Delitos Informáticos de la SIJÍN de la Policía del Quindío, en apoyo con la Fiscalía 11 Local de Incocrédito. Identificaron al call center en las tres departamentos del Eje Cafetero que se identificaba a realizar, que se dedicaban a realizar fraudes. Tras una labor de ingeniería social, obtenían códigos y hacer compras en internet para servicios y hasta adquirir carros. Se documentaron cerca de 200 casos y los que se anexó una indignación de la Fiscalía 172 Seccional de Cali. Se supo que las víctimas eran clientes de Falabella, BBVA, Davivienda y Bancolombia. Los propietarios de los 8 call centers identificados recibían un porcentaje de lo que hurtaban. Uno de ellos es el hombre natural de Villa María, cuyo negocio funcionaba en el barrio El Campín de Manizales. 21 de agosto del 2018 se efectuó un allanamiento en el que incautaron manuscritos, blogs con datos, tarjetas, datáfonos, celulares y discos duros. Tras el cruce de información se pudo comprobar su nexo con los fraudes cometidos contra cuentas bancarias, la modalidad, la forma de transacción, la cuantía y otros pormenores. Según la fiscalía, 5 personas lideraban esta organización. Este caldense era supervisor y coordinador. Controlaba a los asesores que hacían las llamadas para inducir en el error a los usuarios. En septiembre del 2021 lo capturaron y la fiscalía le imputó cargos por concierto para delinquir, hurto por medios informáticos, estafa agravada en masa, acceso abusivo a sistemas informáticos y violación de datos personales. Sigue negando su participación y sigue en juicio oral, que continuará el próximo 17 de septiembre. Ya pasaron por los estrados los testigos del ente acusador ante el juzgado segundo penal del circuito de Manizales. Esto no quiere decir que el señalado sea culpable, solo que en su contra se adelanta un proceso judicial y será un juez de la República quien determine su responsabilidad. Hablando de preclusión, el 12 de diciembre de 2025 se dio la preclusión por acceso abusivo a sistemas informáticos y violación de datos personales. 12:41 minutos, a esta hora Olímpica te informa. 12:41.

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12:51 minutos en Olímpica Estéreo. 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El día de hoy dice choque múltiple en la vía Manizales, Bogotá, 7 carros involucrados. El accidente de tránsito en el que estuvieron involucrados 7 carros particulares se registró cerca de las 8 de la mañana de este jueves 27 de agosto en la vía Manizales, Bogotá, en el sector de Maltería. Juan Felipe Álvarez, secretario de Movilidad, indicó que al parecer un camión salía del parqueadero de Postobón, por lo que un vehículo frenó para darle paso. Los conductores de los otros carros no se percataron y terminaron colisionando en la fila. El cuerpo oficial de bomberos y agentes de tránsito atendieron el incidente. No hubo lesionados. 12:53 en Olímpica Estéreo. Más información a esta hora. Fuente Diario La Patria, página de suceso. Los cogieron cuando sacaban un televisor y una cabina de sonido de una casa destruida por el terremoto. Esto sucedió en Pereira. La policía capturó a dos hombres que sustraían de una casa en ruinas dos electrodomésticos de valor. Presuntamente los dos hombres sin autorización ingresaron al inmueble y sustrajeron un televisor y una cabina de sonido. En un video compartido por la Policía Metropolitana se ve cómo los hombres transitaban sobre los escombros con los objetos levantados. 12 del mediodía, 54 minutos. 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
3: 12:57 en Olímpica Estéreo, 12:57.
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0: Bueno, 1:44 minutos en Olímpica Estéreo. Les quiero recordar a esta hora el Olímpica y Placa para que lo tengan muy, muy presente.
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0: Para hoy jueves 27 de agosto, mucha atención, placas terminadas en 7 y 8.
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0: Hoy jueves 27 de agosto, placas terminadas en 7 y 8.
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4: 1:56 en Olímpica Estéreo. 1:56.
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Chambacú, para que lo bailes tú. No, para que lo bailes tú. 2:03, 2:04 ya en Olímpica Estéreo. Olímpica te complace. Rommel Patiño en la dirección, Freddy Stewart. Los acompañamos con la música en esta tarde. Olímpica te complace.

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1: Y seguimos saludando a todos los oyentes, a toda esa gente que está siempre ahí conectada con nosotros, escuchando Olímpica Estéreo, y a muchos que siguen solicitando ayudas, que siguen ahí pidiendo algo que necesitan. Las ayudas continúan. La colaboración no para, porque esto no acaba aquí, esto todavía continúa, porque pues muchas personas nos necesitan y queremos seguir siendo ese puente, siendo ese canal por donde ustedes también digan, mire, no han venido por acá, mire, no he recibido tal ayuda. Nosotros únicamente, pues, ¿qué podemos hacer? Informar y decir, bueno, mire, no han ido a tal parte, no han recibido colaboración tales personas. Se encuentra uno cantidad de historias, cantidad de personas en la calle, por ahí, y le dicen a uno, mire, es que mire, Freddy, pasa esto, mire esto y lo otro. Pues ojalá uno quisiera hacer mucho más, ¿no? Pero pues todavía siguen funcionando algunos centros de acopio, la gente sigue colaborando, sigue ayudando. Entonces, lo importante es que si necesitan algo, buscar estas entidades donde les pueden ayudar, les pueden colaborar. Eso es muy, muy importante. El comercio también se reactiva y desde ayer les contábamos que en el Parque Renzo Gutiérrez, al lado del Centro Comercial Parque Caldas, se están presentes algunos comerciantes con productos, servicios, y además, ¿saben qué? Las ganas de seguir adelante, de seguir trabajando, de salir adelante con sus negocios, porque hoy comprar local es mucho más que comprar, es apoyar a los comerciantes, es respaldar a los que siguen adelante, es ayudar a reactivar el comercio en la ciudad. Es decirles, estamos con ustedes, es estar ahí, colaborar, ayudar con una compra, así sea mínima, pero les va a servir muchísimo. Entonces ya saben que ellos están ubicados en el Parque Ernesto Gutiérrez. Iniciaron desde el día de ayer, van hasta, no sé, creo que van a estar una semana. Y están desde las 10 de la mañana hasta las 6 de la tarde para que ustedes vayan y entonces colaboren, para que ustedes vayan y ayuden a estos amigos comerciantes. Y no solamente a ellos, hay muchas personas que están también reactivando su comercio, los amigos de la 23, de la 19, muchos locales que tuvieron que cerrar por unos días, pero están de nuevo abriendo. Y eso doy fe porque me di cuenta de algunas personas que tuvieron que parar, tuvieron que solucionar problemas en sus locales, pero que ya están de nuevo abriendo. Entonces, qué bueno es poder ir allí y en lo que se pueda, en lo que usted más pueda, ir a hacer una compra, ir a colaborar, o simplemente con ir y preguntar cómo van, cómo va todo. Y un voz a voz, es muy importante eso, ¿no? El voz a voz. Es decir, mire, vamos allí, vamos a colaborar allí, vamos a comprar allí. Eso es muy importante. 2:46 p.m, 46 minutos en Olímpica Estéreo. A esta hora Olímpica te complace. Y desde Villa María, por acá me estaban pidiendo esa canción. Me dicen, hola Olímpica, Freddy, ¿será que me puede poner la canción Volveré de Wilfrido Vargas? Claro que sí, Olímpica te complace, aquí está. La orquesta de Wilfrido Vargas y esto que se llama Volveré. Cantaba Rudy Pérez, ¿no?

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3: En Olímpica Estéreo, 2:53.
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Bueno, muy pronto estaremos en su barrio, en su cuadra, en su casa, entregando una nevera nueva, nuevecita y llena de mercado. Oiga, eso va a estar buenísimo, espectacular. Así que muy pendientes, les vamos a estar contando desde cuándo se van a poder registrar. Todavía no escriban. Nosotros les decimos desde cuándo se van a poder inscribir para la nevera nueva, nuevecita y llena de mercado con Olímpica Stereo. Aquí está Carlos Vives, pa' Maite. ¡Que ayer!

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1: 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Acompáñame. Acompáñame a disfrutar de la música de Olímpica Estéreo. 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

Olímpica, te complace. 3 de la tarde, 33 minutos. Ahí estaba Dora Livia. Ayer te soñé. Son las 3 de la tarde, 33. 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Es la música del día de hoy en la tarde con Olímpica Stereo 89.7. Bueno, saludo especial para todos los oyentes que hasta ahora nos reportan sintonía. Están escuchando Olímpica Stereo 89.7. Saludo para todos. Y seguimos con la música. Por acá me estaban pidiendo esta canción de Son Master. Sí, señores. Eres picaflor. Olímpica te complace, 3 de la tarde, 33, 3:33.

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0: Bueno, hace un momento les dije, nos vamos de llenada de nevera y nevera nueva nuevecita. Muy pronto, eso será más adelante. Entonces, los vamos a invitar para que ustedes, en unos días, cuando les digamos al aire que se inscriban, lo hagan a través del WhatsApp Olímpica, porque con este artista estaremos llenando nevera y entregando una nevera nueva nuevecita con Olímpica Stereo 89.7. Estaremos con Brian Muñoz. En su barrio, en su cuadra, en su casa, entregando su nevera nueva, nuevecita y llena de mercado. Ya la tenemos lista, ya la tenemos acá en Olímpica Estéreo. Próximamente la van a ver, cómo va a quedar de bonita, cómo va a quedar vestida. Como todas las neveras que entregamos. Neveras nuevas, nuevecitas de paquete y llenas de mercado con Olímpica Estéreo 89.7. Entonces prepárense porque se va a poner muy bueno. Nosotros les vamos a decir la fecha para que se registren, para que empiecen a registrarse. Pero ya tengamos esa nevera bien bonita, bien linda, para que se la mostremos a ustedes a través de las redes sociales. Les vamos a decir, bueno, se pueden registrar sin ningún problema. Estaremos con él, con Brian Muñoz. No se nos dio el amor, es una nueva canción. 3:48 en Olímpica Estéreo. 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
4: En Olímpica Estéreo, 3 de la tarde, 56, 3:56.
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0: Borracho Beso, 4 de la tarde, 13 minutos en Olímpica Estéreo. Olímpica te complace. Rommel Patiño en la dirección, Freddy Stewart. Lo estamos acompañando con la música. 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

0: 4:38 en Olímpica Estéreo. Olímpica te complace. Ahí estaba Calibre 50, chiquitita. Su nueva canción, Mi Problema. 4:38.
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1: Sí, señores, oyentes, a través de la aplicación de Olympic Stereo, que nos escriben, nos reportan sintonía. Dicen que están en diferentes partes escuchando Olympic Stereo. Nos escriben desde Antioquia, desde el Valle, oyentes también en otros países. Siempre conectados con Olympic Stereo 89.7. Aquí ya algunos oyentes me empezaron a escribir. Es que para inscribirme para la nevera, no, todavía no. Todavía no vamos a inscribir. Nosotros les decimos desde cuándo los vamos a inscribir. Para la nevera nueva, nuevecita y llena de mercado, eso será más adelante. Deben estar muy pendientes, tranquilos. Vamos ahí, tranquilitos, sin afanes. Nosotros les vamos a decir cuándo, para los oyentes que me están preguntando por acá, me colocan. Algunos ya colocaron la palabra nevera y empiezan a dejar los datos. Pero eso está muy bien, lo importante es que estén muy atentos. Ya viene la ruta olímpica. A las 5 de la tarde estaremos con la ruta olímpica. Tenemos muchas notas para ustedes, invitaciones, ¡olímpica! Noticias. Les informamos muchas cosas a través de la ruta olímpica para que ustedes se suban desde las 5 de la tarde. Para que estén muy pendientes también de todo lo que les entregamos a ustedes. A los amigos conductores, gracias por estar ahí también conectados con Olympic Stereo. Hoy jueves 27. Recuerden que hoy el pico y placa es el Olympic y placas terminadas en 7 y 8. Sí, jueves 27. Placas terminadas en 7 y 8. Hasta las 10 de la noche. Pilas. Pilas, pilas, porque ay, ay, ay. Y ahora más adelante les vamos a recordar las de mañana. Hoy jueves 27, placas terminadas en 7 y 8, el Olímpica y placa para los oyentes de Olímpica Stereo 89.7. Están ahí escuchando Olímpica, están sintonizados de Olímpica Stereo 89.7. Ahí está entonces el Olímpica y placa.
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1: Hasta las 10 de la noche, ya saben, placas terminadas en 7 y 8. 7 y 8. 4 de la tarde, 45. 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
1: Un oyente por acá me estaba pidiendo una canción ahora. Dijo, Freddy Stewart, ¿será que me puede poner una canción de Los Inquietos? Claro que sí, aquí está la canción en Olímpica Stereo.

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3: 4:56 en Olímpica Estéreo, 4:56.
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2: La Ruta Olímpica de Olímpica Estéreo 89.7, 5 de la tarde, 13 minutos.
3: Eso.
2: Señoras, señores, amigos, amigas, aquí estamos con ustedes. Eso. En la Ruta Olímpica. Oye, qué bueno compartir con ustedes, qué bueno estar con ustedes disfrutando de esa tarde. Una tarde fresquita, hizo mucho sol. Ojalá que todos los que a esta hora nos
3: fresquita.
2: Escuchan hayan alcanzado a hacer sus diligencias.
3: No.
2: Mucho calor, ya sí que le dio calor.
3: ¿Qué?
2: ¿Le dio calor?
3: Calor el que hizo
2: ¿De
3: hoy.
2: ¿De verdad?
3: Pero fresquita, fresquita no tiene nada, pues.
2: En este momento está fresquita, no está haciendo sol. Yo estaba hablando por lo que estoy viendo
3: mucho,
2: en este momento.
3: Está haciendo bochorno, va a usar la calle, ¿verdad?
2: Ay, ay, ay.
3: El bochorno.
2: Oye, sí, el bochorno. ¿Puedo prender el aire, hombre? Bueno, ¿usted qué es el...?
3: Pues préndalo, pero suave. No.
2: Suavecito, por en 19, 20.
3: No me vaya... Uy, no. Ya nos vas a aislar acá.
2: No. Oiga, usted está bueno para las cabinas esas... Las cabinas que refrescan por allá en Japón.
3: Sí, claro.
2: Las cabinas japonesas
3: no,
2: que...
3: No, pues yo me metería que...
2: Alquilan.
3: No, es que un momentico ya.
2: Sí, no, un momentico nomás.
3: Yo, no me
2: yo creo que la monedita que le meten a estas cabinas por allá en Japón, sí, apenas dan como para 2 minutos de...
3: ¿Cuántos yenes?
2: De refresquito. ¿Cuántos yenes?
3: O yuanes, no, yenes.
2: Yenes. Porque yuanes, yuanes, ¿sabes dónde vi yo los famosos yuanes?
3: ¿Yuanes es en Corea, no?
2: En la serie de Corea, en esta de Calamar, ¿sí?
3: Sí, sí, sí, algo del calamar.
2: Sí.
3: El... ¿Cómo es?
2: Hombre, se me olvidó y me la vi hace poco.
3: Sí, el calamar, el efecto calamar, algo así, no sé.
2: Sí, y... Pues ahí nombraron los yuanes, por los yuanes
3: son coreanos.
2: Sí,
3: creo que son los coreanos, que los yenes son los japoneses.
2: Los japoneses, los chinos. Moneda de Japón.
3: Moneda de China, moneda de Japón. Solo a todos los chinos, a todos los japoneses, a todos los chinos de China, japoneses de Japón, coreanos de Corea.
2: Sí.
3: Filipinos de Filipinas, bueno, todos los orientales.
2: Los filipinos de Filipinas.
3: A todos los filipinenses.
2: Ah, ya, existen 6 valores diferentes.
3: No me diga, en Japón.
2: Sí, de yenes. Y tienen un agujero en toda la mitad.
3: O sea, yenes.
2: Como esta que yo tengo aquí, pues claro. Sino que esta no es un yen, sino que es una ceuta.
3: Ah, ya, sí, sí.
2: Sí, o sea,
3: yo tengo una moneda de 10 pesos con un roto en la mitad.
2: Sí. Ay, se la hizo el niño Freddy Stewart cuando tenía como 8 años con una puntilla.
3: Con una puntilla.
2: Ay, hombre, pero sí son yenes. Vea usted, entonces le pone ahí su monedita de 50 yenes o de 50 centavos, lo que sea, y se refresca un minutico para que siga caminando normalito.
3: Ve, ¿por qué terminamos hablando de eso, otra hombre?
2: Por el calor, por el calor. Es que
3: estamos hablando del calor y terminamos hablando de monedas, ¿no?
2: De monedas. Es que eso es lo bueno, hermano, eso es lo bueno, que le damos la vuelta a todo, absolutamente.
3: Ah, sí,
2: hombre.
3: Aquí vamos a hablar de muchas cosas ahora, hay noticias, hay muchas invitaciones. Hay cosas muy chéveres para hablar para los oyentes de Olímpica Estéreo. ¿Usted qué tiene por ahí?
2: Ay, hombre.
3: CJ.
2: A los de CJ, JJ. JCJ, JC, no metió JC Morales. La tragedia en Nepal, hombre, eso continúa siendo un estrago a nivel internacional, pero impresionante, hombre. A Freddy Stewart, que le gusta el fútbol, el sorteo de la UEFA Champions League.
3: Oiga, muy bueno.
2: Se definieron los cruces y la lista completica de los partidos para la nueva fase de la Champions.
3: Sí, yo los estoy chequeando lo de la Champions y uy. Hermano, buenos partidos.
2: Venga, compa, y otro JC que está escuchando en este momento, Jenickson Castaño. ¿Se
3: hombre,
2: acuerda de Jenickson?
3: Hombre, eso, Jenickson, hombre.
2: Jenickson fue compañero mío en otro lado.
3: ¿Tiene nombre de celular?
2: ¿Sí? No.
3: ¿Cuál es tu celular? mi celular es un Jenickson.
2: Era Erickson. Celular Jenickson. No. Jenickson Castaño, parcero, mi hermano. Un saludo muy especial, hombre. Ave María. ¿Cómo recuerdo yo el momento en que trabajamos? Haciendo otro tipo de cosas en
3: hombre,
2: otro tipo
3: ese muchacho,
2: de música.
3: Henningson,
2: otro tipo de música.
3: Henningson es muy talentoso, hombre.
2: Sí,
3: Henningson,
2: sí,
3: hombre.
2: Tremendo.
3: Además, tiene una voz espectacular. Henningson también, hombre. Saludo para Henningson, que hasta ahora está
2: en algún momento, como decían, después de la pandemia, nos volveremos a encontrar, hermano.
3: Ah, pues sí, claro que sí. Uno nunca sabe.
2: Muy bien, hombre. Y entre otras cosas, le vamos a contar que le van a cambiar el nombre al Lago Ontario. Hay un lago que se llama así, el Lago Ontario. Le van a cambiar el nombre.
3: ¿Dónde queda el lago?
2: Entre Estados Unidos y Canadá.
3: Ah,
2: un
3: sí.
2: Un lago
3: Ontario,
2: grandísimo,
3: sí,
2: hermano. Y el señor Trump, Donald Trump, le va a cambiar el nombre al lago,
3: hoy
2: hermano.
3: Es el día,
2: y se echó a todo el mundo encima.
3: Hoy es el Día Internacional de los Lagos.
2: ¿Sí el Día Internacional de los Lagos. Por eso les contamos la noticia.
3: ¿Qué diferencia o qué tienen en común o qué tienen en común un lago y un baño?
2: ¿Qué hay en común? ¿Qué tienen en común? No, ni idea.
3: ¿En el lago me baño?
2: Sí.
3: Y en el baño me lago.
2: Ahí está, pues. Ahí está, para que lo van conociendo. No, y donde contar a los que se cuenta cuando no tenemos, cuando no estamos al aire. Cuando tenemos música. Debería contarse esos hombres.
3: Bueno, no, son muy pesados. Me cierran aquí el programa.

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2: Sí, sí, imagínese.
3: Qué barbarita. 5:40 sí. Minutos en Olímpica Estéreo.
2: Es que pasan unas cosas. Pasan unas cosas muy raras.
3: ¿Qué pasó?
2: Una muchacha fue a ver a una adivina.
3: Una muchacha fue a ver a una adivina.
2: Y entonces la muchacha le dijo a la adivina: ay, hay dos chicos enamorados de mí.
3: Uy, sí.
2: Le dijo la adivina: ¿y cómo se llaman los chicos que están enamorados de usted? Y le dijo una muchacha: ay, señora adivina, los chicos que están enamorados de mí son Pedro y Basilio. Dígame, ¿a cuál de los dos le tocará la suerte? Y la adivina le dijo, cogió las cartas y le echó las cartas ahí. Sí. Y le dijo: pues déjeme decirle, señorita, que la suerte le tocará a Basilio. Usted se va a casar con Pedro.
3: Pues sí. 5:40 minutos en Olímpica Estéreo 89.7. Ay, barbarita, ¿cómo le parece que?
2: ¿Qué pasó?
3: La gente que quiera tener visa por estos días, sí, o que quiera pedir cita para obtener la visa, pues va a tener ahí su inconveniente, su problema.
2: ¿Qué problema
3: le gusta
2: va
3: mucho
2: a tener?
3: Estar por allá, claro que usted tiene visa.
2: Ya, no, yo tengo visa vitalicia, es que llama.
3: Vitalicia, sí.
2: Yo puedo entrar,
3: y se lo merece. Estados Unidos suspendió citas consulares de visados. Ordenó una pausita temporal en la programación de las nuevas citas para la solicitud de visas en embajadas y consulados alrededor del mundo. O sea que eso también toca a Colombia. Si a usted le da por pedir una cita, le van a decir que no hay. Ya pues, sé que le gusta tanto ir por allá.
2: Claro, o sea, no, pues yo ya tengo visa vitalicia. Sí, yo soy amiga de Trump. Amigos. Yo soy amiga de Trump.
3: Ah, ¿sí?
2: Y
3: sí,
2: él me llama: hello, ¿cómo estás, Barbarata?
3: Barbarata.
2: Yo bien, don Donald. Y entonces un día me dijeron: Barbarita, la está llamando Donald. Y yo contesté: aló. Y yo, no, ese es otro. Es otro Donald.
3: Otro Donald.
2: ¿Cómo así entonces, hijo de madre? Está como dura
3: sí,
2: la
3: sí,
2: cosa.
3: Sí, está duro. Bueno, 5:42. Amigos, recuerden que es a las 6:00 p.m. en el Parque Ernesto Gutiérrez, la plazoleta del Parque Ernesto Gutiérrez. Se están dando cita en este momento los comerciantes afectados del Centro Histórico y también los comerciantes del Centro Comercial Parque Caldas. Hay que comprar local, porque hoy comprar local es mucho más que comprar, es apoyar a nuestros comerciantes, es respaldar a quienes siguen adelante, es ayudar a reactivar nuestra ciudad y decirle a todos los comerciantes de este sector: estamos con ustedes, Parque Ernesto Gutiérrez, desde las 10 de la mañana todos los días hasta las 6:00 p.m. Así que vamos a comprar, a compartir y a ayudar a quien más lo necesita en este momento, los comerciantes. Hay que pasar la voz y decirle a todo el que conocemos: vámonos para la plazoleta del Parque Ernesto Gutiérrez, porque allá hay mucho comercio, está abierto el comercio y vamos a comprar y aprovechar también, porque hay que reactivar la economía de nuestra ciudad de Manizales. Barbarita de una metida.
2: Hombre, sí, JC, no, es que de verdad no es una cosa muy impresionante.
3: Salió uno y entra el otro.
2: sí, aquí somos así, ya sale, ahí mismo entro yo dentro y ahí mismo
3: dentro,
2: así.
3: Dentro, dentro.
2: Sí. ¿Cómo le parece que llega el tipo y le dice: es que amor, llevamos 2 meses que no tenemos intimidad? Le digo: llevamos mucha gente, mía.
3: De los mismos creadores de A las 9 se hace, con o sin mí. Se hace tales, conmigo o sin mí.
2: Vale, para que llegues, que oye, te amo con toda mi barriga.
3: ¿Cómo así?
2: Te diría con todo mi corazón, pero tengo la barriga más grande.
3: Ay, qué demostración de ternura, hombre. Bueno, mucho cariño.
2: La ternurita.
3: Aquí está John Alex, la canción Mi Tío. 5:43 minutos en Olímpica Estéreo 89.7.
2: Mi tío.

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0: la tarde, 15 minutos en Olímpica Estéreo 89.7. Estamos en la Ruta Olímpica. Saludo para todos los que se suben a esta hora a la Ruta Olímpica. Los que están en el bus, en la buseta, en el colectivo, en el taxi, en su particular, en la bicicleta, en la moto. Los que nos escuchan a esta hora a través de los intercomunicadores, porque muchos intercomunicadores tienen esa facilidad de poner en radio, tienen sintonizador de frecuencia. Y nos escuchan a través del sintonizador o ponen a través del Bluetooth. A través del Bluetooth sintonizan la aplicación. Se me está olvidando la palabra. La aplicación Olímpica Estéreo.
1: Sí,
0: la oficial.
1: Los aparatos y todo, ¿sí?
0: Sí, la conecta al Bluetooth del intercomunicador, claro, y nos pueden escuchar facilito.
1: Por el YouTube, claro.
0: Como lo hace, por el Bluetooth. ¿Sabe cómo quién lo hace así? Lo hace así nuestro amigo Castro Verdolaga. Al hombre le encanta escuchar Olímpica Estéreo por el intercomunicador.
1: ¿Castro Vergalarga? ¿Cómo es que
0: Castro Verdolaga.
1: Castro Verdolaga.
0: Saludos para nuestro amigo José. Hasta ahora escuchando Olímpica Estéreo. José. 6:17 minutos. Barbarita, ¿cómo le parece?
1: ¿Qué pasó? Ay, no me asuste.
0: Nada raro.
1: No me asuste. Barbarita. ¿Qué pasó?
0: Existe, se inventaron, se acabaron de crear una pintura gris para enfriar las ciudades. Se dirán, ¿cómo así?
1: Para enfriar las ciudades.
0: Para enfriar las ciudades.
1: ¿Pintura gris? ¿Pintar qué? Sí. ¿Las paredes o pintar el piso o qué?
0: A ver, miremos más por aquí a ver qué dice. Para combatir las temperaturas extremas donde el asfalto de las ciudades alcanza los 82 grados centígrados.
1: Uy, no sea Marita. ¿Y verdad? ¿En serio?
0: ¿Se
1: Uy.
0: Imagina? Por eso es que uno siente, nosotros sentimos el asfalto cuando está haciendo mucho calor, más caliente que el ambiente normal, ¿sí? Y caminar pues descalzo, usted imagina.
1: Sí, claro, imagino eso derrite zapatos, llantas,
0: sí,
1: todo.
0: Sí, zapatos, las llantas de los carros.
1: Se pone una carne a asar ahí, la hacen un par de huevazos ahí.
0: Sí, seguro. Echa agüita en el asfalto y se evapora inmediatamente. Entonces, para eso se inventaron la famosa pintura gris, que lo que hace es reducir la absorción del calor.
1: Uy, pero entonces, ¿cuánta pintura se gastan ahí para pintar una calle? Imagínense.
0: Sí, entonces están, además el costo, pero el beneficio es muy bueno. La ciudad de Phoenix, en Estados Unidos, ha comenzado a pintar sus avenidas de gris para reducir la absorción del calor. Porque es que los vehículos que están parqueados al lado y lado de la vía están sufriendo bastante por eso, muchos daños, porque como dice usted, se están derritiendo las llantas, las gomas de los vehículos se están derritiendo y la gente que camina por allí en chanclas o con zapato que tiene suela de goma se les está derritiendo también. Entonces, allí en Estados Unidos han tomado esa decisión, porque las calles alcanzan hasta 82 grados centígrados. Eso es mucho.
1: ¿Cómo así?
0: Entonces, claro, ¿no? Así como utilizan la pinturita blanquita esta para demarcar las calles, ¿sí? Imagino que por allá pasan los carros pintando las calles con pinturita gris para absorber más el calor y que no sufra esta ciudad de esa manera tan impresionante como lo están haciendo. Aquí el fenómeno del niño nos está pegando, pero duro. 6:19 minutos.
2: Oiga, dice por acá, el mundo del entretenimiento está de luto.
0: ¿Qué pasó?
2: Que es Peter Cullen. Es el legendario actor de voz canadiense que convirtió a Optimus Prime en uno de los personajes más icónicos de los Transformers. Falleció a los 85 años, pero es el actor que hacía la voz en inglés.
0: Sí.
2: No en español, porque en inglés es Blas García.
0: Sí, cuando salía al principio mostraban como una nave interplanetaria, una nave llegando al planeta Tierra.
2: Él era el que hacía la voz de Optimus Prime. Sí. Cullen murió el miércoles 26 de agosto en su casa de Los Ángeles, rodeado de sus seres queridos. Su agente confirmó la noticia. Su voz profunda y característica acompañó a varias generaciones desde la serie animada original de los Transformers, desde el año 1984. Años después, volvió a interpretar a Optimus Prime en las películas de acción real y continuó ligado al personaje durante décadas. Pero Optimus Prime no fue su único personaje inolvidable. También dio voz a Igor Eeyore en Winnie the Pooh. Sí. Interpretó a Carr en El Auto Fantástico y participó con sonidos vocales del icónico Depredador de 1987.
0: Uy. Ah.
2: O sea, el hombre le puso la voz pues a varios personajes, pero en inglés. Porque pues obviamente nosotros seguimos a los que hacen las voces en español. Sí, los que hacen el doblaje, pero aquí está el hombre que le hacía la voz a Optimus Prime.
0: En español otra voz así profunda.
2: Lo hace todavía que no se ha muerto, es Blas García.
0: Otra voz así profunda es el de Yo soy tu padre. ¿Quién es ese?
2: Yo soy tu padre. Ese era
0: el señor ya falleció.
2: ¿Quién, Yapur? No.
0: Yo soy tu padre.
2: Pero ¿de qué película es esa? No me acuerdo.
0: Es de la Guerra de las Galaxias.
2: Ah, no. Él es el que hace la voz de la Guerra de las Galaxias. Sí, Yapur. Algo así me parece.
0: Bueno.
2: Sebastián Yapur,
0: bueno.
2: Muy bueno eso. De hecho.
0: Ah, hombre, una lástima por Optimus, hombre.
1: Oiga, estaba viendo por acá, es que un actor porno murió.
0: ¿Ah, sí?
1: De 20, ¿sí? De 29 años.
0: ¿Qué le daría?
1: Es que actor porno de 29 años murió, no sabemos
0: qué. Murió feliz.
1: Dicen que de pronto estaba en el acto.
0: Sí.
1: Entonces se vino y se fue de una vez. Un consejo. Si estás saliendo con un hombre soltero y te invita a su casa, sí, revísale la escoba. Sígueme para más consejos.
0: Bien, revísale la escoba. Datos interesantes a esta hora con Barbarita. 6:21 minutos.

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2: 6:38 minutos en Olímpica Estéreo. Está ahora la ruta olímpica. Usted que va en el bus, en la buseta, en el taxi, en el colectivo, en el vehículo particular, pensando en todo lo que hizo el día de hoy. Un día productivo. Ojalá.
4: Va con sueño.
2: Muy productivo.
4: Muchos
2: sí,
4: hasta
2: claro.
4: Ahora van ahí jeteando.
2: Sí, sí, sí.
4: Pegados contra el vidrio de la buseta.
2: Así. Babiando la buseta.
4: La buseta se ve sobre el vidrio ese vaporcito así.
2: Sí, sí. El aliento.
4: Del aliento, no. El que va jeteando, el que duerme con la boca abierta. Porque hay gente que duerme normal, sí. ¿Cierto? Pero oiga, se pegan unas dormidas, se profundizan, como dicen por ahí.
2: Sí. ¡Ay, ay, me pasé! ¡Ay, me pasé!
4: A mí me ha pasado sí. Que me he pasado de...
2: Iba para Chipre, ¡ay, ya voy por allá en la cuchilla al salado!
4: No, a mí me ha pasado que llego, voy para la Francia.
2: Sí.
4: Y llego a la Aurora.
2: ¡Ay, no puede ser, hombre!
4: Una vez me quedé dormido y llegué hasta la Aurora, claro.
2: Pero usted se puede quedar subidito ahí en la buseta.
4: Pues sí, pues me quedé allá, pero pues tocó volverme. O sea, me quedé en otra buseta. Transbordo.
2: Otra
4: vez me quedé dormido y llegué hasta Morrogacho.
2: Sí. ¿Y qué hizo?
4: De otra buseta. Obviamente, otra buseta.
2: Otra buseta, ahí se descuadró.
4: El problema de quedarse dormido en la buseta.
2: Sí, la descuadrada después, hombre.
4: Hombre, me preguntaron posibilidad de terminar el año con pareja y yo ninguna.
2: Ojo, amigos, a los fraudes y a los delitos que pueden darse después de la tragedia que vivió la ciudad de Manizales. Porque muchos se hacen los vivos. Muchos se hacen los vivos.
4: Como dicen por ahí, el vivo vive el bobo.
2: Sí.
4: Y el bobo de papá y mamá.
2: Y puede pasar. Hacerse pasar por damnificado o recibir ayudas y después venderlas. Subir exageradamente los precios de los productos o de los arriendos o de lo que sea. Eso, según la ley, es un delito.
4: ¿Usted sabe qué es un delito?
2: Delito. ¿Qué es un delito?
4: Delito es delio cuando estaba chiquito.
2: Delito chiquito. Pues aquí, en el periódico del día de hoy, en el Cubo del día de hoy, aparece esto. Conozca las consecuencias legales. Por ejemplo, una de ellas, el fraude para recibir ayudas o subsidios sin necesitarlos mediante engaños o condiciones requeridas para su... calificación. Sí, si usted parte a las autoridades y dice, es que se me cayó la casa, aportando pruebas falsas, mostrando fotos que no son, eso le puede dar a usted de 3 a 9 años de prisión. Si alguien lo denuncia, si alguien se da cuenta que eso es falso de toda falsedad, le dan a usted de 5 a 9 años de prisión. También falsedad personal. Es un delito que consiste en suplantar a otra persona o atribuir sus datos falsos como el nombre, la edad, estado civil o cualidades jurídicas para obtener un beneficio. Eso le puede dar una multa grandecita, fuertecita. Y otro, fraude procesal. Es usar medios fraudulentos o engañosos para inducir en error a un servidor público. Lo que estábamos diciendo, usted va, digamos, ante un alguien delegado de la alcaldía y dice, no, es que se me cae, vea, mi casita es esa que hay y no puedo entrar porque dijeron que no podíamos entrar. Entonces a usted le hacen el censo, lo apuntan, lo inscriben, lo registran y usted va a recibir una ayuda. Si alguien se da cuenta de eso y lo denuncia ante las autoridades competentes, usted puede incurrir hasta en 12 años de prisión. Le pueden poner ahí la pena hasta de 12 años de prisión. Y la otra, la estafa, obtener provecho ilícito.
4: Oiga.
2: Para sí o para un tercero con el perjuicio ajeno, induciendo o manteniendo a otro en error por medio de artificios, artilugios o engaños, es decir, aprovecharse de la calamidad. Le puede dar a usted hasta 144 meses de pena. Por eso se le pide a la gente que si conoce alguna de esas personas que ha engañado a un servidor público con el fin de recibir ayudas, de recibir materiales de construcción, de recibir todo esto, y no es verdad, no los necesita porque es gente que recibe las ayudas y después las vende, lo puede denunciar. Lo puede denunciar.
4: Se le puede ir hondo, sí, bastante hondo.
2: Porque se reciben ayudas. Las personas que no lo necesitan y hay otros que sí, hombre, de verdad lo necesitan y a ellos no les llega la ayuda o porque les da pena pedir, les da pena, que
4: pena
2: les
4: claro,
2: hagan el censo y todo lo demás. Entonces, ¡oh, con esto! ¡Pilos con esto! Porque los fraudes son delitos. Eso es un delito.
4: Delito. Delio cuando estaba chiquito. Oiga, ¿cómo le parece que había una persona tan pesimista, tan pesimista?
2: ¿Sí?
4: ¿Cómo sería de pesimista que un día quedó inconsciente?
2: ¿Por qué?
4: Y en vez de volver en sí, volvió en no. Uy, no.
2: Cuando el músico se desmaya.
4: Digo, es que en sí, volvió soy en una re. Persona muy madura. Siempre me disculpo cuando estoy equivocado. Usted nunca lo he oído disculparse. Ah, porque yo no me equivoco.
2: Tal cual. Ah, ¿sabe qué? ¿Sabe qué?
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4: Bueno, ya hoy es 27 de agosto, ya casi, sí.
2: ¿Volvete a serio, hombre?
4: Sí, no, pero no, porque prácticamente el año se acabó ya. ¡Feliz año!

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